pasado, como dicen los poetas, siempre, siempre será mejor, ¿eh? Nos despedimos invitándoles a que escuchen nuestra querida Radio Los Lagos la semana que viene. Escuchen el taller del humor de nuestro querido Pablito, el Ponchito, como le dicen cariñosamente. Aquí miramos un balón también que sale en cámara ya en el programa de hoy, que también me parece que forma parte de una rifa que van a tener acá en la radio, en el diario. Sigan escuchando nuestros medios. Radio Los Lagos, que es una radio que se ha mantenido ya muchísimos años. La radio de Diario El Norte, el único diario que existe en la provincia de Imbabura, físicamente hablando, ¿sí? Es un medio que se han consolidado sobre todo por ser un medio serio. Así que maravilloso, maravilloso estar acá. Nos vamos, nos despedimos. Escuchen Radio Los Lagos. Saben que la frecuencia también está en Carchi, ¿sí? Aquí en la provincia de Imbabura. Escuchen los programas todas las tardes. ¿En qué horario está Micaela, el Chamo DJ? De 2 a 5 de la tarde, ¿no? Me dicen, sí, y qué bien mezcla, qué canciones tan plenas pone el Chamo DJ. Y bueno, toda la programación de Radio Los Lagos está ahí para que ustedes la escuchen y puedan sentirse acompañados las 24 horas en cualquier espacio de su vida, trabajando, en casa, mientras camina, mientras se va, qué sé yo. Nos despedimos, se nos va el tiempo, tres minutitos, nos vamos. En la máquina de sonido, nuestra querida Mica, que hoy nos ha enternecido con estas canciones bonitas y que les habla desde el micrófono Elizabeth Necker. Gracias, próximo viernes estamos contentísimos, contando los días para regresar a encontrarnos en nuestro Conversando, aquí a través de Lagos FM. Hasta pronto, Ecuador. Ah, algo. Y que gane Ecuador este domingo, por favor, que gane Ecuador, ¿no? Vamos, los que son amantes del fútbol y los que no somos también, pero vamos a apoyar, claro que sí, que Ecuador gane. Excelente fin de semana, bello viernes, maravilloso sábado y un domingo fabuloso. Hasta pronto.

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1: Tengo una buena canción para cantar, a ver.

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0: 19 minutos a beber, caballeros, a beber. Y encima con mundial, ¿no?
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0: Bienvenidos sean al viernes líquido, al viernes de huaspete, al viernes de. Ni qué cola ni nada, de una.

0: día, buen día. Qué bonito día hoy, vea.
1: Bielero.
0: Bielero. Bielero, mundial. Completo.
1: Yo les dije ya.
0: Bestia, ahora sí.
1: No, no nos esperen en casa.
0: Hasta el domingo.
1: Hasta el domingo, de una vez para rematar con la tri.
0: Saludos cordiales a todos. Alístate, hígado.
1: Ay, ay, ay. De esa
0: y fin duele. De semana hay confirmaciones.
1: Primeras comuniones. Hoy es cuando.
0: Lleva a los compadres.
1: Y yo tengo un guagua, pues qué va a ser. De mis ocho hay uno.
0: Ay, ay.
1: Cosa que este fin de semana una guaspetiza que va a venir. Invitados todos, ¿no?
0: A la comadre.
1: A mi comadre, saludos a mi comadre que me debe de estar escuchando, mi Estefi querida, comadre.
0: Ay, ay, ay.
1: Comadre, nos bebemos.
0: Ay, ay, ay, hasta el lunes ya no la tenemos por acá. Ya. ¿Sí o no, licenciado?
1: El lunes no me esperen.
2: No me ponga esas músicas primero.
0: ¿Por qué, pues?
2: Es cuando me acuerdo, yo le dije, me extraña, mi amor. Todavía no, yo te aviso cualquier cosa, me dijo.
0: No me llame, yo te llamo.
1: Ay. Más claro.
2: Por eso digo que la envidia es como una pelota.
1: ¿Como una pelota? ¿Por qué?
2: A usted le pica y a mí me rebota.
1: Pero la pelota no pica. No, ese no cuadro, no. No, ese
0: falta
1: sí,
0: más
1: no.
0: Trago.
1: Sí. Póngame un hito.
0: Taco más, sí.
2: Mejor dicho. Critíqueme con su ejemplo, usted. No con su boca.
1: Ya. Armandi.
0: Bueno. Va a media, entonces. Ahí sí.
2: Ay, puede ser.
1: Él le vea, qué lindo sonido. Pero guaspete no jugó de toma.
2: Mejor dicho, al que mucho le critica, algo de usted le pica. ¿Sí o qué?
1: Al que mucho le critica, algo de usted le pica.
2: Claro. Porque si no fuera medio importante, ni en cuenta le tomara. Así que sígame criticando. Puta, ya aparece una de mis ex, usted también.
0: ¿La del barrio?
2: Claro, es más. Cuando digo, hola, aló, hola, ¿te acuerdas de mí? Dice, sí. Conseguí tu número, mañana ¿qué vas a hacer? Comprar otro chip, me dijo. Eso va a ser con ustedes.
1: Ahí está el maestro de las filosofadas de su barrio, barrio, de su gente, gente. 7:23, ¿no? 7:23 de la mañana.
0: Sí,
1: señorita, por favor. 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
0: Money
1: de todo el Ecuador. 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
0: Compadre, de comadre, de, ya sabe, no
1: sí,
0: tiene
1: vaya,
0: plata,
1: vaya. Sabe. Para que haga bailar a la familia, a los compadres con las rolas.
0: Usted le cogieron de compadre y
1: ay,
0: de
2: no.
0: Sin plata. Oh.
1: Comadrita, ¿con quién quiere bailar? Preguntan ahora.
2: De ahí no se puede negar, no vean.
1: No, pues pecado es.
0: No puede decir.
1: Tiene que decir sí. Sí, vea. Tomo.
2: ¿Cómo?
1: Sí, tomo. Sí, tomo la guagua y sí tomo de trago.
2: Bautizo es bautizo. Ay, ay, ay. Una vecina tuvo un guaguito recién, también va a bautizar al guagua.
1: Calle.
2: Pero le pusieron de nombre el Chavo del Ocho.
1: ¿Por qué Chavo?
2: Porque fue sin querer queriendo, dijo. Ve, yo me pregunto, de esas amigas que tengo yo que son bien así locas, cuanto guagua y todo eso, bueno, no es por hablar de usted, señora.
1: Ah, bueno, señorita.
2: ¿Se imagina si usted tuviera gemelos?
1: Oh, ¿gemelos?
2: ¿Qué diría la gente? Al fin, dos guaguas del mismo padre. ¿Sí o qué?
1: No, gracias, qué miedo. 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
2: No va.
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0: Sí, punto.
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0: ¿Dos funciones o una?
1: Sí. 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
3: Sí, es porque ayer se fue la luz. 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
3: ¿En serio? 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
1: 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Y ahora sí, Ponchito, buenos días.
4: Buenos días, buenos días, compañeros, buenos días, buenos Ecuador. ¿Qué tal, amigos mundialistas? ¿Cómo están? ¿Están bonitos? Ayer, ¡cuánta fiesta! ¡Qué bonita la fiesta! ¡Qué bonita la inauguración! Bueno, no vi todo, no, pero sí unas partes, pero ¿cuánto se gasta en tecnología? ¿Cuánto se gasta en cámaras ahora, no? Hay tomas hasta desde adentro de los camerinos, hay tomas aéreas que hacen ver el evento, pero recontra espectacular, bonito. También se hace transmisiones o repeticiones desde la misma cancha, porque le han puesto al árbitro una cámara cerca de la frente.
2: Les ponían ya
0: sí, eso, bueno,
4: ya. Sí. Ya, pero ahora les repiten, ¿no? Sí, en tiempo, casi en tiempo real, les repiten.
0: Al rato, así como las...
4: Casi, por eso digo en tiempo real. Les repiten la jugada de cómo fue, como estando parado en la cancha. Sí. Se ve tanta tecnología para tan pésimo partido de inauguración.
0: ¿Serio?
4: ¿Para qué pésimo partido de inauguración, bestia?
2: No funcionó ni el VAR en un tiro de esquina ya.
4: Para esa vaina de partido... No sé, parecía amistoso, ¿no? Un partido de Mundial.
0: ¿Serio?
4: Sí. Disculparán nomás
0: no
4: a los expertos de fútbol que digan que no, que el hongo está mal, que el Poncho habla hueva, que habla vainas. Cualquier crítica acepto, pero yo me mantengo en el criterio de que qué pésimo partido para una inauguración de un Mundial. Jamás en la historia de los mundiales he visto. Ustedes tampoco. Un partido tan pésimo como el que fue ayer. Pésimo, pésimo, pésimo. Malo ese partido, re malo. Esos dos equipos deberían ser eliminados en primera ronda. No muestran nada. No muestran. Los mismos mexicanos le silbaban a su equipo. Tal sombrita, si no vio el partido, no se perdió nada. Y yo con la expectativa que a mi guagua que jugaba a básquet, mi guagua que no salía breve, qué rabia. Ratos viendo la inauguración, eso sí que me dejó espantado porque había un despliegue de tecnología, de artistas, de colorido y de todo. Bien, bien. Hasta que salieron los equipos a calentar, bien. Yo vi a partir del minuto 9, vi todo el partido. Ya me senté, ya me cuadré bonito, ya me puse ya como esos caballos cuando son de carreta. Se ponen esas ojeras hacia los lados para solo ver a un solo lado, al frente, solo a la tele. Ya me puse, créame que eso, a los, ¿qué será? Unos 20 minutos duré. Ni tanto, unos 15 minutos duré clavado. Me dormí, en serio, eso le iba a contar, me dormí. Comenzó el segundo tiempo, vi 3 jugadas de a perro.
2: Cao Sports Center.
4: De ahí que me he dormido un ratico nomás.
2: Me he dormido.
4: Usted también. Entonces, yo vi ese partido y vi después que la misma afición mexicana le chiflaba a los mismos mexicanos porque no sé qué querían, mantener el resultado, ganar solo con el 1-0 que se encontraron a los 9 minutos. O sea, desde el rato que metieron el gol vi para adelante. Pero qué concierto de fútbol soso, fútbol de bostezo. A ver, ahora le oigo Chimbombo, ¿qué pasó?
2: Ya era visto que entre México maluco y Sudáfrica más maluco, era obvio que México le iba a ganar. Vea, si Sudáfrica venía de jugar con Jamaica, empató. Con Panamá, empató. Con Nicaragua, empató Sudáfrica. México siquiera hizo partiditos con Bélgica, con equipos de europeos, con Serbia. Entonces, México se le veía, la lógica decía que México ganaba. Una por ser local, otra porque el clima también creo que les afectó a los sudafricanos. ¿No ve que en el Azteca es un poco de altura, no es cierto? Entonces, México dio...
4: Está hablando del partido, ahora ya se mete a la altura, se mete a ver.
2: Influye en el partido, pues, para que México de lo que hizo alguito fue mejorcito que Sudáfrica. ¿Qué hay de malo en decir eso?
0: Dile. Vamos a la pausa, mejor.
2: Entonces vamos.
4: Sí, no.
0: En la pausa analizamos con un buen café.
2: ¡Fue ese café!
4: Con buen trago, más bien. Sí, con trago. Mejor. Ahí me dice, se despierta.
2: Dicen que no se puede vivir de amor, pero
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0: acompañarles en viernes. Viernes de fin de semana. Son las 7 de la mañana con ¿cuánto? 7 con 48. Bueno, 7 con 48. Más luego ya hacemos pronósticos.
1: Hacemos.
0: ¿Usted también? Sí, pronósticos sí. Deportivos para, bueno, para ver si ustedes se llevan los premiecitos solamente en este fin de semana. No vamos a decir que vamos a hacer el de
1: la polla mundialista.
0: La polla mundialista, ni nada más más grande.
1: Todos los partidos.
0: No, ¿qué horas? Más bien vamos de tres en tres, ¿no? Eso. Partidos para el pronóstico de este fin de semana y el lunes ya premiamos. ¿Por qué? Porque entre hora, mañana y pasado. Hoy. Se jugarán estos partidos. Entre ellos está en el pronóstico Estados Unidos-Paraguay.
1: ¿Qué? Hoy.
0: Estados Unidos-Paraguay. Ese juegan hoy, ¿no?
1: A hoy. Ya, sí, a hoy. En la noche.
0: El domingo juegan Haití con Escocia. Les digo que me gustaría verle a Ricardo Adé. Por eso es lo que digo. Este haitiano que ya se ha hecho casi ecuatoriano.
1: Sí,
0: ¿cuántos años le trajo? Don Lucho Chango le trajo al haitiano Ricardo Adé.
1: Sí, no vea.
0: Sí. Se ha ido a pasear por ahí, le ha visto ahí en las playas nomás, vendiendo agua de coco. De ahí se le ha...
1: Agua de coco.
0: ¿Cuál es? ¿Jajaja? ¿Qué jajaja? Le ha visto ahí vendiendo agua de coco, agua de coco.
1: Agua de coco. Haití,
0: sí, agua de coco. Y de ahí el don Lucho Chango ha estado con la familia y como siempre amante del fútbol, ha llevado un balón. De ahí ha estado, ¡a ver, vos! ¡Hace cascaretas! Y el que más cascaritas haga aquí en la playa.
1: Si me ganas.
0: Ha dicho, ya ha pasado por ahí el señor del un negrito con agua de coco. Agua de coco, agua de coco, agua de coco. ¿Quiere agua de coco, señor? ¿Qué tal de ahí, vos? ¿Qué tal de ahí? Mejor déjanos jugar, después te hago el gasto, vendrás más luego.
1: Sí.
0: Bueno, agua de coco, agua que se ha ido. En eso haciendo cascaritas. Haciendo cascaritas con un ha estado con el subgerente de una empresa de él. Ha estado don Lucho Chang. Entonces, se le ha dicho, toma, hace cascaretas, yo ya avancé 7 ya. Sí, eso, canches cascaritas, yo. Canches, a ver si haces 8 vos. Toma, a ver, dale. Shuk, ishka, quinza, pum, lejos, ey. Ve, donde pateas el balón. Vea. Amigo, Yana, el del agua de coco, bolita, gracias. Y Ricardo Adé se ha dado la vuelta y con la bandera de agua de coco en la mano y todo, ha dado la vuelta y tin, tin, dos cascaritas. Y una de pecho, apara con la rodilla y le devuelve el balón a don Lucho Chang.
1: Hable bien.
0: Este guambre de Yana, vení, ve, Yana. ¿Cuánta agua de coco le doy? No, no, no, sentémonos, conversemos de fútbol. Vení, vení, vení, vení para acá. Vení. Yo tengo un equipo de fútbol de Guevara, el Mucho Runa, Sporting Cuy. Entonces vamos a arreglar aquí. ¿Cuánto? Y ahí te hago contrato. Y si no te gusta, te fuiste. Muchas gracias. Muchas gracias. Así fue parte de la historia como Ricardo Adé llegó a nuestro fútbol ecuatoriano. Vea nomás, ya son las 7 con ¿cuánto?
1: 7 de la mañana con 51.
0: Entonces, ahí está el partido, ¿no? Ahora a Estados Unidos-Paraguay era, ¿no?
1: Hoy.
0: Ya. Domingo, Haití-Escocia. Domingo, Ecuador frente a Costa de Marfil. Y el domingo también, Brasil con Marruecos. Estamos viendo, ¿no? Partidazos.
1: Ajá.
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0: 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Ahorita. Entonces, llámenos, 2951-310 o 0985-465-303.
1: 303.
0: ¿Quién rompe el corral? 2951-310 o 0985-465-303. ¿Quién nos, ¿quién nos timbra primerito? Habilitará el teléfono, pero sombrita.
1: ¿Sabes que le asiesta? ¿Va bien comido y billeteado o no?
0: Ajá.
1: Bien es eso.
0: ¿Cómo, cómo?
1: El que asiesta, digo, va bien comido y bien billeteado. Sí,
0: pero no, vamos a esperar, Rastops. A la una, a las dos... Ya, ahí nomás. Cierra el teléfono, cierro yo también. Así timbren ahorita. No, ya no hay nada que hacer. No, ya no.
3: Ya no.
0: No hay nada que hacer. No, hace rato era. No, ahora esperen otro tour. Saludos a Baker Rimbaquingo. Nombre de Baker Rimbaquingo.
3: Baker.
0: No sé si trabaja en la empresa eléctrica o es electricista, pero.
3: ¿No es de Baker?
0: De los Boniem, no sé. Baker Rimbaquingo dice, buenos días, Ponchito, y a todos ustedes, los integrantes del... yo dije hace rato, no, ahorita. Lo siento, Alberto, no le puedo atender, ya no.
3: ¿Qué, de amarillo?
0: Ah, Alberto. Buenos días, Ponchito, después los pronósticos, ahorita ya no. Buenos días, Ponchito, a usted y todos los integrantes del TDH, desde el kilómetro 2 de la Vía El Ángel, Cantón Bolívar, Carchi. Por primera vez estoy de acuerdo con usted. El peor partido de inauguración de un mundial. Ni en los amistosos jugaban tan mal. El verdadero mundial va a empezar desde los 16avos de final. Miré el partido desde un canal mexicano porque el audio del lindo canal estaba súper mal. Y ahí los propios periodistas mexicanos dijeron, un partido, pues es un partido soso. Ya ven, coincidió con yo. Del Tri. Los artistas de la inauguración realizaron fonomímica.
3: Más claro.
0: Eso, más claro, fonomímica.
3: ¿Quién ha sido la Shakira?
0: Excepción del grupo Maná.
1: Ah, sí.
0: Vean, cantado ante Maná.
1: Maná cantó en el...
0: Manada de vagos. Él sí cantó, los demás solo fueron fonomímicas. Ahí está en lo que dice Don Baker Rimbaquingo. ¡Viva el Carchi!
3: ¡Que viva!
1: ¡Viva el
0: Carchi! ¡Viva el Carchi! Bueno, si es que ustedes comparten con yo el criterio, está bien. Si no comparten, también está bien. Ustedes tienen su punto de vista, su opinión. Yo veo el fútbol de una forma, ustedes ven el fútbol de otra forma. Pero yo, el peor, yo recuerdo desde el Mundial del 78 en Argentina. El del 74 en Alemania, no recuerdo.
3: No.
0: Pero desde el Mundial, desde el Mundial del 78 en Argentina, ya comencé a ver los partidos. Hubo un partido fiera goleada también, Argentina 5, Perú 0. Es lo que me acuerdo, que dijeron que amarraron el partido para pasar a la siguiente fase.
1: Ah.
0: Era otra modalidad, otra forma, ¿no?
1: Claro.
0: El partido de la final, qué bestia de partido inolvidable. La naranja mecánica contra los argentinos, el tango argentino. Claro, ahí yo me acuerdo clarito, el gol de Kempes.
1: Eso, Mario Luque Kempes era nomás.
0: Mario Luque, a dormir.
1: ¿Cómo se llamaba?
0: A ver, ¿es pregunta o afirmación?
1: No, yo me acuerdo.
0: ¿Es pregunta o afirmación?
1: Es pregunta.
0: Ah, no se llamaba Mario, no, solo Mario Kempes. Luque era otro jugador, Luque era otro, no me recuerdo. Ah. Creo que era Leopoldo Duque.
1: No, Luque.
0: Mario Luque Kempes no existió. Busque si quiere, pero era Mario Kempes, ese era el jugador que históricamente se acuerda Argentina por el gol, pues.
1: Ya. Y ahí es cuando asomó la máquina naranja, ¿qué dice usted? ¿Dónde había esos dos
0: antes
1: delanteros?
0: Ya había. Desde el Mundial del 74 en Alemania ya existió la máquina, la naranja mecánica, no la máquina naranja. A dormir, creo.
1: Es que yo algo me acuerdo, era niño.
3: Una más y paleto.
0: Yo creo que necesita algo. Señorita Susi.
4: Mande.
0: ¿Puede recibirle en su piernita?
4: Ahí era, no, pero tengo cita y me va a babear la pierna.
1: Ahí era donde. No, pero la pregunta era donde había Ruth Gulli y Marco Van Basten, no vean.
0: Eso fue ya en España 82.
1: Pues después ya.
0: Ah, sí. Después. Por lo pronto tómese unita.
1: Es que ya era niño y en mi bautizo no bebí.
0: Ah, no se preocupe, ahora va a beber.
1: Ponga.
0: Sírvase.
1: Ese poquito mejor. Nada.
0: No, otro poco. Ya. No le puede hacer dormir ahorita, la señorita se ocupa. Ya, salud, sírvase, Ponchito, por favor.
1: Puchica, para empezar está
0: bueno. Ni caras feas. Bueno, a pesar que ya tiene. Pero ya. Entonces les decía, fue el peor partido. Bueno, gracias, Baker. Voy a leer los mensajes. 7:50
1: y 7.
0: Yo tengo con 55. Dice Mario Alberto se llamaba.
3: Mario Alberto Kempes.
0: Mario Alberto Kempes, sí. Pero no era Luque. No era Luque, era otro jugador de esa época. Era otro. No me acuerdo cómo era el nombre de Luque, pero era Luque. El apellido Luque había. De los que recuerdo, Pumpido.
3: ¿El arquero?
0: El arquero. Neri Alberto Pumpido. De Ardiles.
1: ¿Qué cosa?
0: Ardiles. Era otro jugador. Tenía la particularidad de que en aquel entonces el técnico César Luis Menotti de ese equipo de mundial, campeón mundial con Argentina 78.
1: Flaco.
0: El flaco. Este técnico hizo poner los números de las camisetas por orden alfabético. Por eso el arquero tenía, creo que el 16 o el 17.
1: ¿Serio?
0: Sí. Y el 1, que generalmente se identifica el arquero número 1, claro, era Ardiles. Jugaron con esa, así era. Por eso no había números, que el que juega de centro delantero es el 9, el que juega de back central es el 2 o el 3, el que juega de lateral es el 6. El 10 era el otro arquero, creo. ¿Ya? Sí, hizo poner los números de las camisetas de acuerdo al orden alfabético.
1: Está bien, ¿no?
0: No, es que eso no tiene nada que ver. Lo que pasa es que
1: ahora sí la condicionan, ¿no?
0: La tradición de los números de los uniformes es esta. El número 1 es el arquero y el suplente es el 12. ¿Por qué? Porque los del 1 al 11 se reparten o se repartían de la siguiente forma en la cancha. 1 es el arquero, 2 es el lateral izquierdo. 2 es el lateral izquierdo o derecho, no importa. 2, 3, 4 y 5 son los centrales. El volante del centro y los dos defensas centrales. 3, 2, 3 y 5. El 6 es, a ver, perdón, 3, 4 y 5. El 6 generalmente es el marcador de punta. El marcador de punta. Los volantes de avanzada generalmente son el 8 y el 10.
1: El 8 es hora de pausa ahorita ya.
0: Comenzó el otro. Estoy diciendo que antes tradicionalmente se numeraban así. El 8 y el 10 eran los volantes. El 7 era el puntero derecho. Siempre fue el puntero derecho, el 7. El 11 era el puntero izquierdo. Acuérdense de grandes figuras del fútbol con esos números. El 11 era el puntero izquierdo, dejando el 9 al que juega de centro delantero. Fue por tradición y por años esa. Siempre fue el puntero derecho, el 7. El 11 era el puntero izquierdo. Acuérdense de grandes figuras del fútbol con esos números. El 11 era el puntero.

0: decir algo, por decir algo, Pocholo Calderón, él siempre juega con el 14. Le pide, él pide el número 14, que muchos no le quieren, pero él dice, yo juego con el 14. David Beckham fue siempre 7. Por ejemplo, de los famosos, David Beckham fue siempre 7. Marco Van Basten fue 9. Grandes goleadores o grandes volantes del fútbol ecuatoriano. Villafuerte era 10, Polo Carrera era 10. Los volantes talentosos, ¿no? Y hasta ahora se ponen el 10. Dicen que es el más talentoso del equipo. Sí, pero en mi equipo, el Real Pilanquí, es uno de los más chumados. Entonces le dan al más chumado.
1: Ya, pues, ¿cuál es el man?
0: ¿Vas a dejar conversar?
1: ¿Qué es por botellas?
0: ¿No? Es por botellas, pues por botellas, pero es...
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0: filosofía. Ya, pare un ratito. Las palmas, digo. No, la música de que le de Te Quiero Mentirosa. Que dice que la Susi, solamente teniendo trillizos, será que
1: se gemelos, dijo.
0: Puede de...
1: Mucho trillizos, hable serio.
0: Bueno, gemelos. Ay, será Susi, mira. Cuando tenga gemelos, ahí es la única forma en que podrán decir, por al fin tuvo dos hijos del mismo padre.
1: Ay, no, porque... qué pereza.
0: Y de pronto hasta no, verá. De pronto hasta no. Hay una coincidencia y se armó una historia.
2: ¿De qué?
0: Hubo una historia, al final del chiste. No, no, al final del chiste. Al final del chiste, de la broma o de lo que quieran, la jodedera. Hay una historia que hace, ¿cuántos años? No sé si el sombra recuerda, ya le voy a decir de qué es, pero es hace unos 10 años más o menos, que salió como noticia del mundo mundial. Una señora fue a dar a luz, yeah, y resulta que el uno le sale blanco, blanco, y el otro chigueño.
1: Calle.
0: Y el taita era chigueño. ¿Y por qué el blanco? Ah, ¿por qué el blanco?
1: Por la mamá.
0: Le hacen ADN y tuvo dos embarazos, o sea, gemelos, uno del uno y otro del otro.
1: ¡Calle!
0: O sea, creo que el mismo día se dio gusto con ambos.
1: Uy, que de las que me salvaron.
0: Y salió eso.
2: Doble turno.
0: ¿Cómo? No. ¿Qué dijo?
2: Cálmate, bella.
1: Las que me he salvado, Diosito bendito, gracias. Uy. Amén.
2: ¡Qué caballo! No, así, ya. Ya es mucho, ya.
3: Como dijo Dios.
0: Bien, dicen que Diosito.
3: Cosas peores.
0: Diosito guarda a los malos, ¿no?
1: Dios está con uno, Ponchito, sí.
0: ¡Qué hijo de... ¿En serio? ¡Qué hijo de...! Ya está el señor Méndez también por acá ya desayunando. Bueno, está aquí.
2: Casi ataca.
0: Es que estamos admirados de la sinvergüenzada de la señorita. Es
1: ¿cómo Susi, sinvergüenza?
0: Susi qué? Alegría.
4: Ponchito.
0: Es bien puesto su nombre. Desde que sus padres ya supieron que estaba embarazada, creo que tenían ese nombre, pero especial para usted porque sí es Susana. Y en diminutivo Susi. Susi Alegría. Qué ves.
4: Ponchito, buenos días,
0: señor Méndez.
4: ¿Cómo le va? A mis Chimbombo 2026-2027.
2: Vitalicio, por favor.
4: Sombrita, buenos días. Hola. Y a la señora.
1: Sombrita, no me he casado todavía.
4: Y por, a ver, ya. Usted mismo se crucificó. ¿Y por qué cree que no se ha casado?
1: Porque yo no quiero.
4: ¿Segura?
1: No llega el indicado.
4: Pero, ¿y cuándo va a llegar para usted?
1: Cuando tenga plata.
4: Ah, ¿cuándo?
1: Está en Estados Unidos, de hecho. Saludos a mi tigre.
4: Ah, o sea, solo falta esa conexión.
1: Esa conexión.
0: La conexión, sí, de ella es plata.
1: El océano no separa.
4: ¿Qué?
2: ¿Qué? O sea, no.
0: El océano.
4: ¿Qué
0: no
4: océano?
1: No se cruza por ahí el Antártico. ¿Cómo?
0: El Antártico. ¿Qué? ¿Quieres llegar a Estados Unidos por el mar?
1: Claro, por allá, el mar.
0: Vaya a la Antártica, bien está.
2: Pero ¿sí? Primero pase por Yaguarcocha.
0: Sí, me lo pase repasando en Yaguarcocha.
4: Vea, si ni el canal, o sea, de un lado al otro lado construyeron canal y fue impedimento. Pues. Uh-huh. Ni el canal. Y acá le separa el océano, dice. Uh-huh. Pobre que le separa el océano.
0: Pero si para llegar a Estados Unidos todo es tierra también. Pues.
4: Ahí está.
1: Todo es tierra.
0: Claro, también puedes llegar a pie.
1: ¿Serio?
0: A Estados Unidos, claro. Claro. A lo mucho nadando unos dos ríos o tres ríos, nada más, de ahí puedes llegar a Estados Unidos.
4: Pasando selva nomás, pero claro.
2: Primero pasa por Yaguarcocha.
0: No, eso de caminar, sí, pues.
4: Claro, o sea, pues.
0: Hay viajeros que han caminado, claro. Hay gente que ha caminado, esos exploradores. Es que,
4: la travesía.
0: Sí, que van a National Geographic.
1: National Geographic.
0: Eso, que hacen documentales desde la Patagonia. ¿Sabe dónde es la Patagonia?
1: Allá más abajito.
2: Desde abajo.
0: Abajo de...
1: De allá de... De África.
0: ¿Qué país queda? La Patagonia. Sí. No,
1: de Europa.
4: Por eso es que Ponchito está como está. Por eso, así está ubicado. ¿Sí ve? Esa es su ubicación.
0: Desde la Patagonia, Alaska. ¿Sí conoce?
1: Alaska. Plaza de Alaska, claro. Aquí arribita nomás, en Atahual, al menos. A las cabañas.
0: Alaska, dígame. Hey, Alaska, discuta. Solo pensando en la inmundicia, ¿no?
2: Qué bestialidad.
0: ¿Verdad, vergüenza?
1: ¿A mí? ¿Por qué? ¿Vergüenza robar?
3: Sí, la frase. Sí, la frase de ella se ha hecho viral y a otras amigas ya les oigo decir lo mismo que ella decía hace tiempo.
4: ¿Qué? ¿Cuál?
3: Es decir, Virgencita Santa, tú que concebiste sin pecar, hazme pecar sin concebir.
0: Sí, es decir, creo que esa...
3: está viral. Eso.
1: Amén.
0: Sí. Mejor trabajo que vea, sigue.
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0: Siga, señorita.
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3: 3.
0: Vean, dentro de estas partes fieras del mundial, cosas increíbles, inconcebibles, cosas que da arcada, hijo. Da ganas de un sentimiento. ¿Qué iras?
3: ¿Por qué?
0: Primero que, dentro del mundial, la FIFA, que yo pienso que es igual de amarrete que Joseph Blatter, no sé si corrupta, pero sí amarrete.
4: ¿Ya?
0: Que Joseph Blatter, que tanto le criticaron, claro, y que le mandaron sacando, bueno. Yo pienso que está igual de manoseada la FIFA. Igual, alguna vez Maradona se puso contra la FIFA, pues le hicieron la vida imposible también a Maradona y todo. Pero es que ya hay cosas que no se puede tapar con el sol con un dedo. Y hay cosas increíbles y absurdas, tontas, que como eso de mandarle a Irán a jugar y después que se regrese en avión a otro país. Como eso de impedir el ingreso al mejor árbitro de África. Impedirle a que vaya a pitar el mundial porque es africano o porque...
3: Es como si al cuaje le sacaran a jugar y le regresan vuelta al cambuche.
0: No, ni tanto no. Así. Acaso que son delincuentes los iraníes o los iraquíes, no hable pensando. Lo que estoy diciendo es que hay cosas increíbles, aparte de ese partido de aperro de México contra Sudáfrica, cosas increíbles, que les han prohibido a los dueños de suites del Estadio Azteca.
4: Se llama palco avientes.
0: Los, bueno, los, aquí es los suites, para que me entiendan lo que es tener una suite en el Estadio de Barcelona, de Melego, de Liga o del Independiente.
4: Justo
0: tienen un suite. Ellos es como haber comprado un departamento, una casa, una casa, o un departamento dentro de un edificio.
4: Pues, es un pedazo.
0: Es un predio propio, es un bien raíz propio.
1: ¿Y yo veré qué hago?
0: Claro. Yo tengo las llaves. Y es más, yo tengo las llaves. Ni siquiera
4: es que tiene,
0: de decir,
4: pues.
0: Claro.
4: Es que tiene la llave.
0: Ni siquiera de decir, verá, yo he visitado ese estadio de... ese estadio bien bonito que tiene Ponciano. Y he entrado a la suite. Mi querido amigo, que en paz descanse, un querido amigo, algunas veces hasta me prestaba las tarjetas. Claro, sí, para... Nueve tarjetas para nueve entrar. Personas que podían entrar al departamento de él. Claro. Es decir, a la suite de él. Él verá cómo arregla. Él verá si pone nevera, si pone televisión para ver las repeticiones ahí mismo. Él verá si pone asientos acolchonados o asientos en las gradas. No, él verá. Sillas. Es de él.
4: Sí.
0: Y cada suite. Eso. Del estadio de Liga. Tenía sus propios dueños. Es así que hasta se conocían como en cualquier casa o condominio entre vecinos.
1: Claro.
0: Cuando llegaban, decían, hola, ¿qué tal? ¿Cómo te ha ido a ti? Chévere verte aquí en el estadio. Chévere, sí. Bueno, ¿con quién viniste ahora? Ah, señora, ¿cómo está? ¿Cómo le va? A los tiempos. Los vecinos de acá, en cambio, no han venido. ¿Qué pasaría con los vecinos de acá? Es como un departamento dentro de un condominio, de un edificio. Y resulta que en México, a los dueños, les cierran la puerta de afuera, ni siquiera la puerta de la suite.
4: No.
0: Afuera mismo, en el garaje.
4: No les dejan ni entrar.
0: En el garaje.
4: Y yo estaba viendo hace 10 minutos eso. Y ¿sabe por qué es aceptado el video que le va a poner? Porque le pregunta, o sea, la FIFA está encima de la ley mexicana.
0: Sí, eso le dice, ¿bajo qué leyes nos cierran la puerta?
4: Escúchele el video.
0: Sí, eso es lo que arde.
4: Verá. Y dice...
5: Hola, buenas tardes. Nada más vengo a comentarles que no se les va a permitir el acceso, toda vez que sus medidas no están vigentes, por lo que no están surtiendo efectos jurídicos, y no podemos permitirles el acceso, ya que el estadio se rige por la reglamentación de FIFA desde el 13 de mayo.
0: Repítale, oigan, como dice textualmente.
4: Ese es el vocero.
0: Educadamente, Lo que le dice, yo le voy a traducir lo que quiere decir ese mexicano, verá.
5: Hola, buenas tardes. Nada más vengo a comentarles que no se les va a permitir el acceso, toda vez que sus medidas no están vigentes, por lo que no están sufriendo efectos jurídicos.
0: Ya, hasta ahí. Ya dice, no les vamos a permitir el acceso porque sus medidas actualmente no están vigentes y pueden y no tienen nivel jurídico. En otras palabras, ¿sabes lo que les dicen? O sea, ahí parece educadito lo que les dicen. Pero traduzcámosle a los callejeros. Dicen, vean, ustedes vayan a la mierda. Ustedes aquí no tienen nada que ver. Y si quieren quejarse, vayan, quéjense con quien les dé la gana, que nosotros no nos manda nadie. Es lo que quiere decir.
4: Entonces,
0: lo que les dice.
4: Entonces el dueño del palco le pregunta lo que... ¿Usted manifestó?
5: No podemos permitirles el acceso, ya que el estadio se rige por la reglamentación de FIFA desde el 13 de mayo de este año.
6: No bajo la ley mexicana.
5: Estamos ya con el estadio entregado.
6: No, pero mi pregunta es, ¿se rige bajo la ley mexicana o bajo la ley de FIFA para saber?
5: No les vamos a poder permitir el acceso y eso es...
0: Ya le dijo, por la ley de FIFA. Ya le dijo. No les, o sea, aquí
4: no les responde.
0: Yo estoy obedeciendo a la mamá de las leyes, la FIFA. ¿Cómo así, pues?
1: O sea, ¿se entiende que ellos entregan el estadio completo a la FIFA?
4: Claro. Sí, claro. Está bien. Hay un contrato en el cual la FIFA entrega los predios para el Mundial.
0: Pero espérese, el comparativo.
4: Ahí va
0: el comparativo.
4: Exacto.
0: Usted tiene un departamento, su departamento, ¿usted arrienda o...?
4: ¿Ese es donde se hace esas chumas?
3: Eso.
1: Me dan pagando.
0: Bueno, ya como quiera que sea, pero ahí vive usted o no.
1: Claro, ahí vivo yo.
0: Ahí vive usted. El dueño de casa hace una fiesta.
1: Ya.
0: El dueño de casa hace una fiesta, organiza una fiesta.
4: Exacto.
0: El dueño de casa invita al perro y al gato.
4: Claro.
0: Mis panas, mis amigos, mis otros vecinos. Pero el rato que llega usted, ya cansada tarde, o dice, voy a entrar a mi casa. O después del trabajo, llega con sus guaguas, porque tiene acceso, no solamente él, en la suite entran, depende de cuánto es el contrato, en la suite de liga entraban 9.
1: En mi casa entramos 9 también.
4: Sí,
1: 8 guaguas y yo.
4: El señor sí me dijo que iba a hacer una fiesta.
0: De repente 10,
1: cada 3 horas.
2: Ya, caballo, cálmate, ve.
0: Entonces usted que llega, encuentra afuera a un grandulón, un gorila.
4: Claro, dice, de guardia.
0: No está permitido, señora. Téngalo. Espere un ratito, dice, no me conoce. ¿Cómo que no le conozco? Sí, le conozco. Entonces, permítame, yo vivo ahí, vea, es mi departamento.
4: Ahí está mi cama.
0: ¿Cómo? Ahí están mis cosas, claro. Mi cama, mi
1: circo.
0: Mi perro.
4: Ahí está.
0: Ahí está mi circo, el perro, el perrito suyo es circo.
4: Ahí está.
0: Entonces, ahí está mi perro. No, pero no puede entrar. ¿Por qué? Es que el dueño de casa... Está ocupando toda la casa y ahora no pueden entrar los inquilinos. Si quieres, ve a la otra señora de acá también que vive, que tiene la tienda aquí abajo. No puede entrar.
4: Su comadre.
3: Espere un mes.
0: Hable serio, le dices. ¿Y cuánto va a durar la fiesta? No, de esta noche y mañana y todo el fin de semana. ¿Te le gustaría que le hagan eso?
1: No, pues, ¿dónde duerme?
0: Pues yo pagué el arriendo, yo hice el contrato con la señora.
4: Claro.
0: Señora, permiso, amiga. No, vayan. Y ni siquiera da la cara a él mismo, sino que manda a los emisarios, manda a los alcahuetes. Bueno, esa gente que también se gana la vida haciendo o de qué poniendo orden, ¿no?
1: Claro.
0: Pero se le ve en el video un flaquito nomás. Claro, respaldado por 3 gorilas que están ahí engafados.
1: Por si
0: y
1: acaso.
0: Claro, por si acaso. Por si acaso.
1: Por si acaso sea lo que.
0: ¿Qué tal? No da ganas de tumbar la puerta, cortar el candado,
1: entonces,
0: meterle con todo carro de las iras.
4: Él le ayudaría a pagar el valor del precio.
0: ¿Qué tal? ¿Y sabe qué duele más? Que cuando se construyó ese estadio, dijeron, chuta, necesitamos plata. Entonces, ¿qué hay que hacer? Su casa, o su departamento, o su partecita, le vendieron antes, inclusive.
4: Claro.
0: Y el otro, por acolitar a mi equipo, al América, que juega generalmente ahí, o para acolitar a la federación, y por tener su propio departamento de frente al estadio,
4: tomen.
0: Y ahora, ¿para qué le vengan con esa...
1: Ay, no.
0: Pendejada de respuesta. No, esto ya es de FIFA, esto no es ni de
1: qué
0: México.
1: Ganas de un sentimiento.
0: Pero si yo tengo los permisos mexicanos.
2: Tengo la llave.
0: Pues yo tengo los permisos del municipio de México. Pues ahí está don Álvaro Castillo que me dio firmando, inclusive. Pues y si no me devuelve, le quemo.
1: ¿Qué ves?
0: ¿Qué tal? ¿Qué le parece? Sí da cosas feas que pensar de la tal FIFA, ¿sí o qué?
1: Sí.
4: Porque se quieren ir.
0: Otra mafia.
4: Así como una amiga nuestra. Encima de todo quieren irse.
0: No, y mucha
4: pendejada.
0: No quieren respetar nada.
4: No quieren.
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0: haciendo.
1: Está el disco rayado, la aguja, póngale un dólar ahí encima para que sea 100. No tiene, de 50 entonces.
0: Porque soy muy feliz al lado de otro.
1: Ahí está, la pesetera. ¿Quién canta esa canción, Sombrita?
2: Un cantante.
3: Eso.
4: Función de
3: la
4: especial.
3: Última del viernes.
4: El payaso DJ.
0: Venga al payachito.
1: Esa payaso. Bien, esta semana no viene el Agapo, ¿no? Puta, a veces viene, ves, no viene payaso muerto.
3: Está celoso del meñique.
1: ¿Cómo? Meñique Pitín se estuvo.
3: Está celoso del meñique.
1: Ay, también celoso de meñique, pues el mejor payaso de Sudamérica. Hoy en Ibarra, función 8:30 de la noche, no se olvide.
3: 6:30.
1: Hoy es viernes, 6:30 y 8:30. Uh-huh. Hoy es viernes, cierto, dos funciones, 6:30 y 8:30. Y ayer por la lluvia no se pudo realizar la función. No se inundó, sino que se saltó un breaker del poste. Se quedaron sin luz todo el barrio. Todo el barrio, entonces... mil disculpas, pero hoy dos funciones del Circo Neverland, Circo sobre el Agua, circo que presenta una pileta enorme.
2: Bien lindo es eso, uy.
1: Bien bonito. Entonces, el Circo Venecia sobre el Agua estará pocos días. ¿Cómo dice? Es un truche. Me acordé de los chistes. Hemos venido a quedarnos por pocos días, Eso decíamos en la Tacunga ahí. Dos meses nos quedamos. Dos meses más. Y eso, somos caraduras, dice. Y todavía salimos a perifonear. Porque el público lo pidió, Mentira, nadie nos había dicho.
2: Buena, pues.
1: ¿Cómo reíamos dos?
2: De más.
1: Irán al circo, ¿no? El circo hoy, 6:30 y 8:30 de la noche. Vamos, señorita, 8:47.
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1: Oiga, dice, el 36% de ecuatorianos consume más cerveza cuando juega la selección. El impuesto a los consumos especiales ICE será eliminado para las bebidas alcohólicas durante el Mundial 2026. ¿Cómo es el consumo de cerveza de los ecuatorianos?
3: Seis para empezar.
1: ¿Qué piensa que aquí somos más borrachos que intelectuales? Pero ¿qué piensa que como somos tonticos nos pueden nomás engatusar subiendo la gasolina? A propósito, ya les voy a dar los precios, los nuevos precios de la gasolina. Y bajando el precio de la cerveza, como que todo el mundo viviera de la cerveza, como que fuera producto de primera necesidad. Perdónenme, pero sí somos chunchos, pero no tanto, pues ya. Ya que nos crean tan chunchos, tampoco. Tampoco. Nuevos precios de la gasolina, de paso, ahí les doy. Nuevos precios de la gasolina extra, 3.31, aumento 15 centavos. Gasolina Ecopaís, 3.31, igual, 15 centavos hace pocas horas. Porque hasta las 11 de la noche había hartos carros en las gasolineras tanqueando, intentando un poquito de ahorro, 15 centavos menos. Ahora, 3.31, ¿no? 3.31. Gasolina Super, 5.70. Y el diésel en 3.25.
2: Diapitico.
1: Es como cuando nos ponen una inyección bien dolorosa, esas de penicilina de 1,000,000. Ay, le dice doctor, vea, chutas, no será malito, póngale anestesia. Y cuando le hunda la aguja, pitico, porque si no, ¿cómo duele? A la final, el médico, como está con lidocaína, el contenido del agua, ¿no? La lidocaína, que es el analgésico o el calmante del dolor, le pone con ese polvo blanco que es la penicilina y le va inyectando diapitico. Se siente, pero apenitas. Ay, dice, qué linda mano, qué mano suavita de mi doctor, qué lindo mi doctor, qué guapo, qué hermoso mi doctor, qué joven mi doctor, qué lindo cómo me pone inyección. Ay, qué mano suavita que ha tenido. Ya, dice. De ahí le coge un algodoncito con alcohol, le pone, le da dos palmaditas, le friega. ¡Ay, qué lindo! Se para, se alza el calzón, se va. Camina una cuadra, pin, esa bola comienza a doler. Hijo de madre. Esa bola
2: va pasando,
1: comienza a doler. Y después ya pasa la anestesia y después anda patojeando. Ahí uno dice, hijo de madre, ay, ay. Parecía que no me iba a doler, pero ya, a la final me terminó doliendo. Ahí está. ¿Ocho con cuánto?
3: Las 8:52.
1: ¿Ocho con cuánto?
3: 52.
1: Bueno, 8:52. ¿Mm? ¿Tan rápido? Uh-huh. Uy, algo más agradable, sombrita.
2: Ya vi yo. ¿Lo de lunes?
1: Viernes de chongo y de mundial.
2: Ay, ay, ay. Ay.
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3: ¡Ay, son feas! ¡Qué horror! ¡No!
1: ¡Mamá! ¿Cuál le gustó, chibolo? ¿La de azul o la de amarillo?
2: Las dos.
1: Las dos.
3: No les veo nada de
1: sombrita, ¿cuál le gustó? ¿La de azul o la de amarillo?
2: La de amarillo.
3: No, sí están feas.
2: Tengo que ir allá y se ve unos partidazos.
3: No le veo nada de bueno. ¿Qué le ven de bueno?
1: Partidazos.
3: Ay, pero vea, ni tienen cintura, esas ¿cómo? Patas torcidas.
1: ¿Acaso que es para llevar? Bien está.
2: Para servirse ahí.
1: Es para servirse ahí nomás, ¿ya?
3: A ver. 8:54.
1: Sí, siga, señorita.
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1: Dice un datito de los mundialistas del 78. Ardiles, Osvaldo Ardiles se llamaba, junto a Edson Arantes, Don Nacimiento, Pelé y Sylvester Stallone.
2: Stallone.
1: En la película Escape a la Victoria fueron actores.
2: Ah, claro, bien. Que hubo una película así.
1: Sí, viví esa de Escape a la Victoria. Perdón. ¿Qué les dijeron? En una cárcel hicieron un equipo de fútbol y bien bueno. Y le dijeron que si ganan el trofeo salen libres. Uh-huh. Y esos vanes, ¿qué no hicieron por salir, no?
2: Bueno.
1: ¿No hicieron por salir? Aún hasta hay una escena en la que se ve bien feo, ¿no? Que a uno necesitaban lesionarle de ley.
2: Claro.
1: Las piernas no, el brazo, y uno se puso de héroe y le pusieron entre dos bancos en la cárcel, entre dos bancos el brazo, haciéndole palanca entre el codo y la muñeca, y uno le pisa ahí para romperle el brazo.
2: Tras.
1: Sí, esa es una de las escenas que más recuerdo de esa película. Escape a la Victoria. Siga, señorita.
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1: Sí, un mensaje de voz, no sé qué me querría decir, pero dice así. Bueno, se escucha así.
7: ¿Cómo le va, Ponchito? Sí, buenos días.
8: Amistoso, ¿no?
7: Ese partido no parecía amistoso, lo que parecía era el partido Mushuruna del BIN nomás. ¡Qué feo partido, vea! Y México, con ese fútbol, no va a pasar ni de grupos. Se cuenta menos dos hombres y no poder hacer otro golcito más o dos más. Malo, malo, malo. Y el arbitraje ni se diga. Sampaio, como siempre, típico, haciendo quedar mal a Sudamérica, arbitralmente hablando.
1: Ahí está. No he sido yo el loco, ¿no? No he sido yo el loco porque es para partir para feo. Tanta expectativa para una vaina de esas. Para eso me iba al circo. Chutas, para eso me iba. Allá me divierto más con Meñique. Siga mejor, señorita,
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1: 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Veamos qué dice un mensajito. Hola.
9: Buenos días, Pablito, ¿cómo le va?
1: Buenos días, ¿cómo está?
9: Qué lástima ese partido ayer de México, la verdad. Y chuta, el partido mejor que estuvo fue el de Corea contra
1: República
9: Checa. Ese fue partido, ¿verdad? Aunque no creo, pero usted sabe, cuando menos se lo espera, a los equipos que más se les critica dan la vuelta a veces los resultados o a veces el cronograma de juego, ¿verdad? Porque tal vez México pueda que pase, como quién sabe, de las mejores selecciones, tal vez se quede. Usted sabe cómo es el fútbol, es bien engañoso que las estrellas caen y salen nuevos jugadores.
1: Bueno, sí, me da la razón y no he sido el loco. Uh-huh. Y una cosita que le iba a decir, si nosotros nos hubiéramos quedado solo con el partido inaugural, México, al que le da haciendo el gol un colombiano.
2: De Colombia,
1: es nacionalizado, claro. Mexicano. Bueno, si nosotros nos hubiéramos quedado solo ese partido, o si el día de ayer solo hubiera habido un partido, pues ahorita estábamos criticando de más o menos cómo sería el Mundial, porque parece que va a ser fiero. Porque ese partido, México con el rival que le tocó, sí, atienda, que esperen un ratito, por favor, no nos interrumpa. Ya, le decía que ese partido de ayer, si no hubiera tenido con quién comparar, de ley hubiéramos dicho, no, si todito el campeonato va a ser así, fulero, ese mundial va a ser chimbo. No, de noche sacaron la cara a los equipos que jugaron el partido número 2 de este mundial.
3: Corea del Sur, ¿no?
1: Corea del Sur frente a República Checa. Y resulta que ese partido era se jugaba en una sola cancha.
3: ¿Cómo en una sola cancha?
1: Se jugaba en una sola cancha. Porque Corea, dale y dale. Veamos una llamada primero. Ah, perdón. Ya llegó, ya llegó.
3: Ya llegó el metido. Nadie le ha llamado al Madison metido.
1: Ya llamó. Dígame, amigo.
8: Buenos días. Ese partido de México de ayer estaba más feo que verle a la sucia en bikini en la playa.
10: ¿Qué habrá de fútbol,
1: ¿Qué, qué hijo
3: de... Claro, yo me pregunto lo mismo. También... ¿Qué entiende de fútbol?
1: Yo también pienso
3: para que... Para que vea el comparativo.
10: Vaya a trabajar.
1: ¿Qué sabe de fútbol?
10: Camelle, camelle.
1: Entonces, si no hubiera habido otro partido que saque la cara por este de ayer de la inauguración, hubiéramos dicho el Mundial está destinado para esta fiero. Pero no, ese partido está entre lo que realmente es un Mundial. Es a matar o morir. Y aquí salió, hubiéramos dicho, el Mundial está destinado para esta fiero. Pero no, ese partido está entre lo que realmente...

0: sacó el choclo Quintero, ¿no? ¿Cómo cuando saca el choclo? Sí, ¿cuándo el choclo saca desde choclo. La banda? ¿Cómo?
1: Choclo Quintero.
0: Es lo mismo, el no, choclo. No, choclo, el choclo. Bueno, cuando el choclo Quintero saca desde la banda, manda al área. Así mismo fue.
1: Pasado
0: bueno.
1: El primer palo casi, ajá.
0: Entonces, al área.
1: Sí.
0: Pasado el primer palo.
2: Segunda línea.
0: ¡Sacas! Con todo sobaco, con todo axila se le fue. Ay,
2: ay. Todito.
0: ¡Sah! Al área. Entra un grandulón. Primer ataque. Entra un grandulón. Tin de cabeza. Gol. ¡Qué bestia! ¡Está gol! Les resulta gol. Después cobran un... ¿Ya empataron o fue el segundo el que le anularon? A, para mí que
1: estaban
0: era
1: a
0: el,
1: unos.
0: Para mí que era el...
1: estaban a unos.
0: El 2-0.
1: El 2-1 le
0: anularon. Le anularon.
3: Un sí. Gol anularon.
0: Le anularon. Sí. Igual a República Checa le anularon un gol. Por el hombro del jugador, que en realidad sí, apenitas el hombro, pasa. Y cuando entra a cabecear, pum, ya después ya le marcaron. Pero qué ojo de ese Liña, no, él mismo, el Liña marcó el
1: sí, porque el empate ha sido al minuto 67 y el 2-1 que le anulan a República Checa es al minuto 77.
0: Sí, le hace.
1: Y a los 3 minutos, donde remonta...
0: Le hace el gol de cabeza, le hace uno de Corea y bien bonito. Y después...
1: No es de cabeza el gol.
0: Ah, el de cabeza, perdón, fue el de República. El de lateral. El otro, el de Corea, empata y después le anulan el gol a los checos y después casi al final
1: le ganan. A los 3 minutos, al 77 le anulan al República Checa y a los 3 minutos Corea remonta y le
0: y al final del partido, una linda jugada, ¿no? Bien hábil ese coreanito, les hizo bien bonito. Ahí se vio fútbol. De decir, el otro partido también estuvo pésimo, no. O solo quedamos con ese partido, no. Se vio ya fútbol.
1: Vea, y el partido era
0: qué satisfactorio
1: a las 9, ver, ¿no? Ni sueño daba viéndoles a los coreanos jugar, como, o sea, uno estaba activo viendo todo el partido.
0: Usted como estaba chupando, qué sueño le va a dar hasta claro. Ahora, puede
1: estar. Que va, si con, ya se está ya mirando la esquina.
0: Ahorita le estás dando sueño cuando ya comienza a disvariar. Salud.
1: Pero ponga salud. Un hombre.
0: Salud. Salud, ya venimos.
1: Perdite, a
4: brindemos. Que pone, que vaya. 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

0: 9 de la mañana con cuánto?
1: 9 de la mañana con 15.
0: Me están reclamando, sombrita. Me están reclamando.
1: ¿Qué?
0: ¿Qué pasa? Dice esa sana costumbre de a las 9 de la mañana poner música de chongo.
1: Vamos allá.
0: Y ahora que el sombra se ha olvidado esa bonita costumbre.
2: No, es que ya no ha ido para abajo. Entonces ya.
0: No ha ido para abajo, entonces no hay en qué inspirarse.
2: No hay que inspirar.
0: ¿Dónde está Ivana?
2: No está aquí.
0: ¿Ya se regresó?
1: ¿Qué okay? Está de regresó confianza, hay más allá abajo.
0: ¿A dónde se regresó?
2: Ahorita está en Medallo.
0: Ah, en Medellín.
2: Medallo.
1: Ay, qué rico, Medallo bien heladito.
2: No me como diga. Una 13 allá vive.
0: No, no me diga, no me diga. O sea que porque no está Libana, los oyentes tendrán que soportar a ustedes su lo música solo mucho de despecho ecuatoriana. No, no, no, no.
1: De depresión.
0: Ponga música.
2: Lo siento mucho, lo siento mucho.
0: No sé, ponga música de chongo, está reclamando la audiencia. Saludos a Manuel Messi. No sé dónde anda, pero me dice... ¿A qué horas es el horario del circo? Hoy 6:30 y 8:30, dos funciones hoy viernes, ¿no?
1: Uh-huh.
0: El circo Neverland, circo Venecia sobre el agua. Siga, señorita.
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0: 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Siga.
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0: Un computadorcito de esos o de medios originales, o buscados, o pedidos, si quiere, vaya. 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Vamos a los pronósticos deportivos y también vamos a conversar algo de un campeonato que están organizando de básquet y de fútbol, así es que ya les contamos eso. Mientras tanto, el Sombrita habilita las líneas 2951-310 y 0985-465-303 y así combinamos un poquito porque estamos a medios apretadones de tiempo, así que se animan pronto que sea los pronósticos deportivos, el golacito deportivo en juego, una pizza para cuatro personas de Pizzería El Hornero, o un pollo de dos pájaros de un tiro, pollo entero, ¿no? O un pollo entero de los pollitos de la señorita Jenny, o las alitas de Terranova, más $20 en efectivo al que acierte los partidos Estados Unidos, Paraguay, Haití, Escocia, Ecuador, Costa de Marfil y Brasil, Marruecos. Hello, hello, hello, hello, good morning.
4: Buenos días.
0: Buenos días. Contéstele a voz,
1: sí,
0: de, hello, voz de hombre.
1: Días.
4: Buenos días, señorita.
1: ¿Con quién hablamos?
4: Ernesto Córdoba.
1: Ay, todo quiere. Conteste todo usted, quiere. Ponchito.
0: No, contéstele al señor. ¿Qué
1: todo quiere?
0: O sea, discriminadora.
1: Es que todo quiere.
0: Por eso, pues, déjele que algún día él, ojalá.
3: Pero no
0: lo
3: le
0: logre.
3: Atina ni una.
0: Uh-huh. Sí, le sabe atinar, ¿sí? De repente.
1: Pero ¿y sabrá de fútbol?
0: No.
3: Pregúntele.
0: No, pero déjele.
1: Sabrá de fútbol.
0: Es cuestión de suerte. Pregúntele qué quisiera ganarse de premio.
1: ¿Qué quiere bien llevarse, don Ernesto? Si es que gana.
4: Lo que sea.
1: No hay pues lo que sea.
0: No hay lo que no sea.
4: Comidita.
0: Comidita.
1: Todo era comida.
0: Todo es comida.
4: Pollitos de la
0: señora Jenny. Pollitos de la señora Jenny. Bueno, sí, veamos, sí, a ver, para hacer un caldito, para que haga asado, claro. Ahora, pregúntele rapidito. A ver, partido de Estados Unidos, Paraguay.
1: Estados Unidos, Paraguay.
0: Ajá. Va Paraguay. ¿Quién más? Haití, Escocia.
4: Escocia.
0: Escocia, va Escocia. Muy bien. Ecuador.
4: Ecuador.
0: Costa de Marfil, Ecuador. Y Brasil, Marruecos.
4: Brasil.
0: Brasil, Brasil,
3: Brasil.
0: Ya, ya nos dañó el último la comunicación. Bien estaba, capaz que le borro.
1: Córrele nomás, sí, sí, sí. Bien,
0: bueno,
1: está,
0: ya, nomás, ya, Dios. Ya, bueno, gracias Ernesto. Habilíteme el teléfono 2951-310 o 0985-465-303.
3: 303.
0: Contéste la otra llamada.
1: Aló, buenos días. Hola, buenos días.
5: Baje el volumen primero.
0: Sí, baje el volumen, si no, no hay paso.
1: O aléjese del radio.
6: Buenos días.
1: Buenos días, amigo. ¿Cómo se llama?
6: Señor Gerardo Rubio.
1: Todo quiere. Todo quiere.
5: El niño dijo.
0: El niño dijo que viste.
1: Pero si no hay ni nichos, ni nada para darle algo.
0: Pero puede estar.
4: Por favor.
0: Él ha de pensar que entre los premios está un andador, una silla de ruedas, una muleta.
1: Paca de pañales.
0: Una paca de pañales desechables, claro. Déjele.
4: Yo no uso nada de esto, Ponchito.
0: Qué lámpara.
1: Está allá, más allá que acá.
5: Se hace el párvulo y hecho.
0: Sabrá de fútbol.
1: Eso más.
4: Medio, sí, para defenderme.
0: Sí, a veces la virgencita, el machuchito le acierta.
1: Ah, capaz y gana entonces.
0: Estados Unidos, Paraguay.
4: Paraguay.
0: Paraguay, ¿qué le iba a decir, Chibón?
5: Que si él ha estado en el primer mundial.
0: ¿Usted estuvo en el primer mundial, no?
1: ¿Cierto, don Gerardo?
0: Uruguay, 1930. ¿Qué?
1: Sí, ahí estuvo.
0: Ahí estuvo, pues ahí estuvo don Gerardo Rubio. Ya era viejito y ahí en ese
4: entonces. Por favor, no le mando la matito.
0: Haití, Escocia. Escocia. Uh-huh. Ecuador, Costa de Marfil.
4: Empate.
5: Empate.
1: Ahí está.
0: Ya le jodió todo, pero bueno.
5: Ahí está, sido.
0: Déjele. Brasil, Marruecos.
4: Brasil.
5: Pero usted le va a.
1: Brasil, seguro.
4: Sí.
1: Bueno, le apuntamos Brasil. Igual no va a ganar, pero bueno. Póngale Brasil.
0: Le pongo Brasil. Pobre maestro. Ya, maestro.
1: Ojalá se lleve la paquita de pañales, ¿no?
0: Ya, ojalá. Y si no gana nada, ningún premio, nosotros vamos a hacer una colecta para darle su cocoa. Cocoa con panuchas. Los cachos ya no han de poder morder.
1: No, pues ya no, ya se le sale la placa.
0: Bueno, hoy nos acompaña el señor Álvaro Rivadeneira. Hoy nos quiere contar acerca de un campeonato que está organizando, los famosos campeonatos Taylor, de todo nivel ahora. Ahora es con básquet y fútbol. Alvarito, buenos días, ¿cómo le va?
7: Muy buenos días con todos, ¿cómo
1: buenos
7: están?
1: Buenos días.
0: ¿Qué más vea?
7: Muchas gracias por la...
0: A los tiempos ya ha estado grande ya. ¿Qué? Vea, estoy leyendo yo el promocional, el afiche, la hoja volante, y dice... Taylor, campeonato interfinanciero. Ibarra 2026 presenta campeonato interfinanciero, fútbol, básquet y mil... ¿Cuánto? A ver, ¿dónde están los premios?
1: Ahí
0: premios,
1: está.
0: Ah, no, acá dice trofeos. ¿Económico también hay?
7: Sí.
0: Ah, ya, pero todavía no está anunciado. ¿Cuesta $100 la inscripción para cada disciplina o las dos por $100? ¿Cómo es? Cuénteme.
7: Las dos por $100, Ponchito.
0: Ah, los dos equipos, o sea, 50.
7: Claro.
0: ¿Pueden 50, participar 50. Individual solo en una disciplina o no? Los tiene que ser indoor y básquet.
7: No, a ver, les explico. En el caso del... Si les pongo por disciplina, es si participa en el fútbol, $100. Si participa en el básquet, igual. Y si participa en las dos, lo mismo. Pero en cada disciplina.
0: Si participen individual, solo una, 100.
7: 100.
0: Si participen las dos, igual 100.
7: Igual 100.
0: O sea, así, ahí le sale solo a 50 la,
7: sí,
0: la
7: inscripción. En el fútbol. Y en el básquet es lo mismo.
0: 50, claro. Pero si solo quieren una, ahí sí 100.
7: 100.
0: Ya, correcto. Uh-huh. Ahí estamos bien. Y es interfinanciero. ¿Quiénes nomás participan en este interfinanciero?
7: Este es el primer campeonato como campeonatos Taylor que se organiza el interfinanciero.
0: Al ser financiero, los de que venden las cosas finas pueden participar. ¿Cuál es el chiste?
5: Caballero, la función.
0: ¿Cuál es el chiste? Es una pregunta.
8: Empezamos el circo.
5: Retomamos la función porque ya se fue la luz.
8: Sí, llega el circo Neverland con el payaso mayor.
5: Salud.
0: Ya, pues.
7: En el interfinanciero participan todo lo que es bancos y cooperativas.
0: Bancos, cooperativas.
7: Claro. Ya.
1: Yo tengo un banco.
0: Ya. Financieras. Por decir, los que financian carros, son empresas también. No, bancos y cooperativas.
7: Bancos y cooperativas.
0: Hay también cajas de ahorro.
1: No.
0: ¿No?
1: Bancos y cooperativas.
0: No.
7: También sí pueden participar, claro.
0: Podrían ser las cajas de ahorros, claro. Claro. Ajá. Bancos, cooperativas, cajas de ahorro. ¿Quién más es? A ver, bancos, cooperativas. ¿Quién más hacen las finanzas?
9: ¿Cómo escalar la gestión de cobrar?
0: Los que tengan empresa de tarjetas de créditos. Podrían ser representantes de una Visa, Diners.
7: Claro, también.
0: Podrían ser. También entran en financieros.
7: Entran en financieros.
0: Ya ven que sí es buena la pregunta. Están preguntando. Ah, bueno, está esto. El básquet, dice, va a ser en el Coliseo Teodoro Gómez.
7: En el Coliseo Teodoro Gómez
0: de la Torre. Colegio Teodoro Gómez.
1: ¿Y el fútbol?
7: El fútbol se va a jugar en la cancha Gol de Oro, que queda por los huertos familiares.
1: ¿Gol de Oro?
5: Uh-huh. Ah, ¿De cuántos integrantes?
7: De 7 jugadores. Desde
0: el Gol de Oro es junto a un supermercado que hay. ¿O donde antes era la Masía?
7: Sí, ahí mismo, donde antes era la Masía.
0: La Masía es Gol de Oro, ¿no? Ahí entonces, en la Masía, sí, en los huertos. Entradita del mayorista, un poquito más allácito nomás.
5: Por donde decíamos el IMPA.
0: Eso, por el IMPA, por ahí al lado. Atrás del IMPA. Claro, atrás del IMPA. Ahí es, ahí es. Ya. ¿Y cuántos se juegan en el indoor? ¿De a seis, de a siete?
7: De siete, siete jugadores siete. Desde el fútbol siete.
0: De ajá. Siete, siete. Ya, y en el básquet, ya, pues, como siempre ha sido, ¿no? De, a veces cinco, cinco, y a veces cuatro y medio, porque sabe ver unos chiquiticos ahí jugando básquet también. ¡Qué jajaja! Yo les he visto unos, son rapidísimos armadores, sí, pero sí. Son a veces cuatro y medio, claro. Contra cinco. No todo es altura en el básquet también.
1: Claro.
0: Ya, entonces, la inscripción $100, la inauguración va a ser el próximo viernes.
7: El próximo viernes la inauguración en el Coliseo
0: de Teodoro Gómez. Teodoro Gómez. El próximo viernes la inauguración en el Teodoro Gómez a las 7 de la noche. Así es que, ¿cómo pueden inscribirse? Justo aquí, en el papelito, no ha salido, en el mío, no ha salido el teléfono. A ver, voy a copiar. Número
7: 0993-0993-39-4032.
0: Vea, ahí está. Ya las adivinanzas iba a poner. Ahí está, ¿no es cierto? ¿Estamos bien? 099-33-94-032. Ahí les pueden dar más información. Eso, ¿algo más, Alvarito?
7: Sí, los partidos van a ser entre semana.
0: Ah, eso es importante, los partidos de entre semana.
7: Porque claro, a partir de las 7 de la noche, 6 o 7 de la noche.
0: Me imagino, martes, miércoles, jueves, viernes.
7: Lo que viene a ser el básquet se va a jugar lunes, miércoles y el fútbol 7, jueves y viernes.
0: Martes no.
7: Martes no.
0: Ya, martes no. Bueno, ahí se organizan, ha de haber algún congresillo, algo ya. Debe haber algunos equipos inscritos también.
7: ¿No? Sí, hasta ahorita ya están inscritos 8 instituciones.
0: 8, ya. Esperemos que lleguemos a unas 20 siquiera, porque sí hay bastantes empresas. Y
7: más que todo por el tiempo, la disponibilidad de las canchas, digamos así. Uh-huh. Como participan hombres y mujeres, entonces...
0: Ah, eso es otra, o sea que pueden inscribir hasta 4 equipos de una misma institución sería, pues.
7: Claro, por ejemplo, el caso de la cooperativa Tuntaki, perdón, está inscrita la cooperativa Tuntaki, va con 2 equipos de hombres, del fútbol 7 y uh-huh, uno de mujeres.
0: Mujer,
7: claro. Y va en el básquet también hombres y mujeres.
0: Claro, 4.
7: Entonces, bueno, por la disponibilidad, no se va a coger solo hasta 10 instituciones nomás.
0: Ahí esperemos, ¿no? Pilaguinti, ojalá esté presente en este campeonato, porque tienen buenos futbolistas. Eso sí se he visto yo y nos hemos dado el gusto de jugar unos partiditos con ellos. Uh-huh. Pilaguinti tiene buenos jugadores. Unos chiquiticos así, ¿no?
1: Pero bueno.
0: Maradona le dicen a unos. Ah. Maradona, dice al más chiquitico. Le dicen Maradona. Maradona, sí. Maradona.
1: ¿Juega igualito?
0: El porte al menos. Pero sí juega, sí juega. Habilidosísimo. Bueno, muchas gracias, ¿no? Amigo Taylor. Ustedes pueden comunicarse si les interesa este campeonato, que está buenísimo, al 099-3394-032.
7: Sí, Ponchito, también aprovechando la invitación para igual este primer campeonato que le hago de la 50 más.
0: ¿Va a haber también otro campeonato? Este es otro campeonato. ¡Ah! También va a haber otro. Ya, este es de... parecía lo
7: van
0: mismo.
7: Van a jugar ahí mismo en el Coliseo de la Teodoro Gómez de la Torre. Es de la sub-50.
0: Es el primer campeonato de baloncesto Ibarra 2026, pasado 50 años. Para jugadores de 50 años en adelante, vea, sí, ahí vale tomarles en cuenta, porque hay mucha gente que dice, ¿dónde juego? ¿Dónde me recuerdo esos viejos tiempos? Entonces, para jugadores mayores de 50 años, los premios son en efectivo, más trofeos y medallas. Los partidos va a ser solo miércoles de noche en el Coliseo del Teodoro Gómez de la Torre. Inicio el 1 de julio.
7: El 1 de julio.
0: Inicio es el 1 de julio. Como son más de 50 años... Yo creo que el 2 de julio ya podemos clausurar ya eso para no hacerle muy largo. Inscripciones abiertas. Inscripciones abiertas. Solo entre 8 equipos. Solo, va a
7: solo
0: ser,
7: hasta 8 equipos.
0: Solo si hasta 8 equipos va a haber, verán. Reúnan a los panas mayores de 50. Yo tengo el teléfono de Franklin Sánchez, que me preguntaba el otro día. No sé si Franklin Sánchez, porque hay 2 Franklin Sánchez, pueden... Y no se han comunicado todavía. Ya le doy el número porque él me dijo, cuando haya campeonato se avisará, porque sabe llevarle a mi cuñado de repente también a echar básquet. Él sabe venir de los Estados juntos y siempre echan Estados básquet Unidos. De mayor. ¿Cómo?
1: Estados Unidos.
0: ¿Y no será lo mismo?
1: No.
0: Ah, ya. Entonces, solo va a haber 8 equipos a $50 la inscripción y $15 el arbitraje va a ser para esos partidos. Igual, las inscripciones al mismo número,
1: 099-23-33-94-032.
0: Entrada general va a ser $1 para ver a los más debería ser eso. Más debería ser. Es que es bien mayorcito, imagínense, debería ser. $1 de entrada y otro de ayuda sería pues, para,
1: claro, para que cualquier compren, pañalito, cualquier cocoa.
0: Para que compren, bueno, objetos solo para adultos, ¿no? Solo para que compren objetos solo para adultos.
1: ¿Cómo objetos? ¿Consoladores?
0: No, consoladores no es para adultos. ¿Entonces? Andadores, sillitas.
1: Ah.
0: O llevarles un... Lleve su colaboración también, unas muletas, vendas, tobilleras.
5: Un kit para la incontinencia que les den.
0: Un kit para la incontinencia. Si supieran que hoy ya voy a cumplir 60. Bueno, entonces este campeonato también, bueno, está vigente ahorita. Invitación de Álvaro Rivadeneira, campeonato Taylor de básquet sub 50 o mayor, post 50 sería, ¿no?
7: Claro.
0: Post 50. 099-33-94-032. Ya, o cualquier cosa nos escriben a nosotros, les pasan. Déjenme estos dositos. Y está chévere. ¿Algo más, Juarito?
7: Eso es lo que quería hacerles la cordial invitación, pues, para que se inscriban los equipos, tanto a la 50 como a la abierta también, que va a haber, y empiece el mismo día.
0: El campeonato interfinanciero, ¿se inauguran el mismo día?
7: No, el financiero se inaugura el próximo viernes.
0: Sí, porque 19. El otro es el 1 de julio.
7: El otro es el 1 de julio, que es directo a los partidos, no hay inauguraciones.
0: Ah, ya. Bueno. Y los premios de trofeos, medallas, no hay...
7: Hay una, económico, dependiendo la cantidad de equipos participantes.
0: En vez de trofeo no les pueden dar una placa, por ejemplo, a los sub-50.
1: Una lápida de...
7: No, de mármol.
0: Una placa de mármol, claro. Una placa de mármol. Más a la pausa, ya venimos, hombre. Dejen de burlarse de los...
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2: Por favor, entiéndeme, caramba.

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0: esas, ¡no! Y esa pero yo nunca he llorado por un disco con un sinvergüenza esa.
1: Ya, pues ya.
2: Ya está.
0: Llorando.
2: Llorando. Grosero. Vamos a los pronósticos. Llámenos 2951-310-0985-465-303. ¿Qué será de las mujercitas? A ver, vamos al pronóstico deportivo. Hay premios de nuestros auspiciantes: una pizzota del Hornero, un pollísimo de Dos Pájaros de un Tiro, una orden grandota de Terranovas, las promociones de pollos o los pollitos de Doña Jenny, todo esto, más $20. Si es que aciertan los cuatro pronósticos, vamos ahí: 2951-310 o 0985-465-303. Ahí
3: está. Tres.
2: Sí, así termina mi celular. Vamos ahí. ¡Bum, bum, bum! Ahí está la canción de fondito de Nathan Portillo. ¡Vamos, señorita!
0: ¡Baje el volumen!
2: Última vez, baje el volumen de quien está en el convencional.
3: ¡Córtele!
2: Ya, si no le cortamos. ¡Buenos días!
4: ¡Buenos días!
2: ¿Cómo están?
4: ¡Bien!
2: Ya, dije solo mujercitas. Última llamada de varones. Solo mujercitas de ahorita en adelante, ya. ¡Ay! ¿Puede bajar el volumen de su radio o es sordo?
4: Ya estoy alejado.
2: Más lejos. Ya, ¿su nombre?
4: Jacinto Padilla.
2: Jacinto Padilla. ¿Sabe de fútbol?
4: ¿Perdón?
2: ¿Sabe de fútbol?
4: Claro.
2: ¿Hincha de qué equipo?
4: ¿Mande?
2: ¿Hincha de qué equipo?
4: Nachito.
2: Bueno, pronóstico. Antes, ¿qué le gustaría ganarse?
4: ¿Puede ser la pizza o pájaros de dos?
0: De dos tiros. ¿Qué más?
2: Hable, pues hable. Ole.
0: A la una.
4: ¿Qué es? ¿Aló?
0: ¿Aló?
2: ¿Qué le gustaría ganarse, le dije?
4: La pizza del Hornero, pájaros de dos tiros.
2: Eso ya. ¿Sabe qué le voy a dar? Si se gana, le doy una pizza y dos tiros de un solo pájaro. Partido, Estados Unidos, Paraguay.
4: Paraguay.
2: Haití, Escocia.
4: Argentina.
2: Bueno, Haití, Escocia, Argentina, ¿no?
0: Qué cabrón.
2: Haití, Escocia, Argentina. Bueno, ya le pongo
4: Haití.
2: Qué chur, ya le puse Argentina, qué chur. Ecuador, Costa de Marfil.
4: Ecuador.
2: Ya, y rapidito, Brasil, Marruecos, que ya me canse ese teléfono.
4: Empate,
2: ya, chao, ¿no?
3: Ya, adiós.
2: Ja, ja, ja. Todo es ja, ja, ja, señorcito.
0: Dos tiros, chiste.
2: Vamos ahí.
3: Aló, buenos días.
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2: 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Vamos al teléfono, al celular. Buenos días.
5: Hello, buenos días.
2: Solo mujeres, dijimos. Pues ya ahorita. ¿Está su señora por ahí?
5: ¿Cómo le va, Ponchito? Le saluda Jacqueline.
2: Muy bien. Jacqueline, ¿qué?
5: Farinango.
2: Jacqueline Farinango. ¿Cómo está, señora? ¿Sí hizo el desayuno ahora?
5: Sí, todo bien, rico.
2: Ya, le está saliendo grueso, cuidado, ¿no? Parece que está cambiando de voz o le va a dar gripe.
5: Estoy un poco afónica.
2: Ah, está un poco afónica, Jacqueline, claro, Farinango. Jacqueline, ¿cómo está su marido? ¿En qué trabaja?
5: Bien, está por ahí, anda trabajando.
2: Ah, ¿en qué trabaja él?
5: Él tiene una empresa purificadora de agua.
2: Ah, purificadora de agua.
3: Ay, ay, ay.
2: Qué bien. Bueno, Yaquita, ¿sí sabe de fútbol?
5: Algo.
2: Muy bien. ¿Qué premio le gustaría ganarse?
5: Los Alicas de Terranova.
2: Bueno, está bien, Yaquita. ¿Con cuántos guaguas va a ir?
5: $20
2: Ah, ya.
1: De los 20. Bueno.
2: Vamos a los pronósticos. Estados Unidos, Paraguay.
5: Paraguay.
2: Paraguay. Uh-huh. Haití, Escocia.
5: Haití.
2: Haití. Ecuador, Costa de Marfil.
5: Empate.
2: Empate, ya. Y Brasil, Marruecos.
5: Empate.
2: Empate. Gracias, ¿no, Jacqueline?
5: Muchas gracias también, Ponchito.
2: Hasta luego, señora, que esté bonita. Solo mujeres, nos quedan una, dos, tres, cuatro, cinco, y terminamos. Ya solo mujercitas, ya hemos dado chance a hartos varones. Que conteste, por
1: favor. Buenos días. Hola, buenos días.
6: Aló.
3: Ahí está.
1: Buenos días, ¿con quién tenemos el gusto?
6: Aló, buenos días, Ponchito, buenos días, ¿cómo estás?
2: Señora, señorita, su nombre, por favor.
6: Señorita, por favor.
2: Señorita, ¿qué?
6: Mariposita.
2: Señorita Mariposita. Como que todavía no sale del capullo, ¿no?
6: No, y no pienso salir, gracias a Dios.
2: Salir. Ay. Mariposita, ¿hincha de qué equipo?
6: De LDU.
2: LDU, no nos haga quedar mal.
1: Vamos.
6: Es la verdad.
2: Bueno, por favor. Pero bueno, al menos se sabe que es inteligente.
6: Eso sí, siempre.
1: Le gusta ir a Ponciano.
2: Señorita, perdón, ¿qué le gustaría a ganarse?
6: Ese pollazo de dos pájaros de un tiro.
2: Vamos a los pronósticos de Estados Unidos, Paraguay.
6: Paraguay.
2: Paraguay. Haití, Escocia.
6: Por mi negrito Ricardo Abel, en Haití.
2: Haití, muy bien. Ecuador, Costa de Marfil.
6: Ecuador, mi Ecuador.
2: Orgullo de selección. Uh-huh. Ya, pero ahí son todos negritos. Costa de Marfil y Ecuador, casi todos son negritos.
6: Ojalá no se confundan nomás.
2: Sí, primer gol, las camisetas, creo que va a ser.
6: ¡Loquito!
2: ¿Cuál es el marcador o el resultado?
6: Ecuador.
2: Ecuador. ¿Y Brasil, Marruecos?
6: Hay que ser un poquito realistas, pero Marruecos.
2: Marruecos. Bueno, ya, gracias, señorita.
6: Señorita, por favor, papi.
2: Ay, sí, bueno, vamos. Señorita, que esté bonita, ¿no? Hasta luego, señorita.
6: Hasta luego, mi amor.
2: Ay, sí. Joder, sí. Buenos días. Sí. Ay, señor. Vamos ahí. Siga, señorita, siga.
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2: Esto es. Vea, una cosita que le iba a decir, como, ¿está alguien en el teléfono?
1: No.
2: Está, verá, sí, quiero hacer una invitación, ahorita justo me llega un mensaje. Hay un amigo que hace prestidigitación o magia, ¿no? Que es mago. Este señor ya hizo una vez un evento de ayuda social para las mascotas, para los perritos. Hoy se comunica con yo,
1: ¿conmigo?
2: Ofreciendo sus servicios de ayuda social y de magia, pero para el Día del Padre. Dice, si alguien desea, sin costo alguno, homenajear a los papitos o a los abuelitos de un asilo, o de un lugar donde tengan una reunión de hartos varones que quieran hacer su reunión de padres, hijos, o sea, para este mes de junio, que si alguien nos está oyendo en el programa, mándeme un mensajito o comuníquese con yo.
3: Conmigo.
2: Con cualquiera de nosotros, entonces, para que le tengan a este mago en esta función que quiere donar. Y lo que necesitamos es comunicarnos con alguien que esté a cargo de asilos, por ejemplo, orfanatos. Bueno, tal vez orfanatos no, porque son niños los orfanatos, pero por el Día del Padre, pero los asilos sí, ¿no? O los centros de acogida de adultos mayores. pero quiere hacerle una función gratis, sin costo, de magia. Así es que eso estamos invitando a alguien que quiera, pues es sin costo, aprovechen. Y es un acto muy bonito de hacer magia y se quedan muy fascinados y entretenidos nuestros abuelitos, ¿ya? Eso estamos ofreciendo este servicio gracias al amigo de... ¿Qué se llama?
3: El mago Albertín.
2: El mago Albertín, eso, el mago Albertín, ya. 2951-310, habilite de nuevo, sombrita, faltan los pronósticos, 1, 2, 3, 4, 4 mujercitas más que se comuniquen y cerramos el pronóstico deportivo, ¿sí? Y si no, pues tiene que hablar como su señora, como su hijita, ya le toca a usted.
7: Como su suegra.
2: O como su suegra, ah, claro, bien bravísima. Ya.
1: Como la nuera.
2: 2951-310 o 0985-465-303.
3: 303. 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
2: Bueno, hay llamada.
3: Buenos días, buenos días.
8: Hola, buenos días.
3: Buenos días, señora, señorita, ¿cómo se llama?
8: Señora.
3: ¿Cómo se llama?
8: Liliana Pantoja.
3: Liliana Pantoja, ¿de dónde nos llama Lili?
8: Milena.
3: Mile. Ah, Milena, ¿de Mile. Dónde nos llama Mili?
8: Aquí.
3: Bueno, amiga, ¿sabe de fútbol? ¿Qué quisiera llevarse?
8: No, la verdad, solo quiero probar suerte.
3: Eso. Ya, bueno, ¿qué quiere ganarse?
8: Las alitas.
3: Las alitas, bueno. Ya, listo. Vamos a ver el pronóstico que tiene con los partidos.
2: Sí, Estados Unidos, Paraguay.
8: Estados Unidos.
2: Estados Unidos, ya. Haití, Escocia.
8: Escocia.
2: Escocia, visitante. Ecuador, Costa de Marfil.
8: Ecuador.
2: Ecuador y Brasil, Marruecos.
8: Brasil.
2: Brasil, ya. Bueno, ¿qué dijo que le gustaría ganarse?
3: Alitas.
2: Bueno, ojalá se le haga real su deseo, ¿no?
3: Su
2: ¿señora o señorita?
8: Señora.
2: Señora, ¿puedes reírse un poquito? Bien, señor.
1: Se le nota, se le nota.
2: 2951-310-0985. Ahora sí puedo recibir las llamadas de acá. O 0985-465-303.
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2: ya,
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2: Llamada, buenos días, buenos días.
9: Buenos días, Panchito.
2: Buenos días, señora o señorita.
9: Señora.
2: ¿Su nombre, señora?
9: Anita Tirira.
2: Anita Tirira. ¿De dónde nos llama, Anita?
9: Sí. De Santiago del Rey.
2: Santiago del Rey. Muy bien, Anita. ¿A qué se dedica, Anita?
9: Ama de casa.
2: Ama de casa, sí. ¿Ya atendió las camas, dejó arregladito y ya está haciendo el almuerzo?
9: Ya, Ponchito, no, mi marido me va a llevar a comer afuera.
1: Solvente.
2: Caracho, o sea, las comidas y todo, el siempre, vea, qué bueno ese amor, ¿no? Que termine afuera, dándole de comer,
9: sí.
2: Claro.
9: Sí.
2: Dándole de comer.
9: Ponchito, y él me ama mucho.
2: Qué bueno, Anita, me alegra mucho. A ver, Anita, ¿sabe de fútbol?
9: Sí, Ponchito, me toca estar obligada a sentar al lado de ese panzón.
2: No me diga que su marido juega fútbol, o intenta al menos.
9: Puta, Ponchito. Ayer le retó, pues, con sus 7 enfermos.
2: Ah, sí. Entonces hay que sacar 7 enfermos de un lado, 7 del otro. Ya, con gusto, con gusto.
9: Ese anda a cargar el IED entero.
2: Ah, bueno. Será un placer atenderle, ¿no? Ya.
9: Ya,
2: Anita,
9: Ponchito.
2: A ver, Anita. ¿Qué le gustaría ganarse? ¿Hay pizza del hornero? ¿Hay pollito?
9: Alitas.
2: Ah, ya de una, alitas de Terranova.
9: Sí.
2: Bueno, ese es su sueño, ojalá se cumpla. ¿Va a ir con su marido o se va a ir solo usted?
9: Sola, ese estorbo que se queda en la casa. La casa y sopa.
2: Uy, ay, ay.
1: sopa,
2: ya, padre. Ya tener más de 5 años de casados, por eso es así.
9: 9.
2: Oh. Oh.
9: Hecho callo, Ponchito.
1: Sí.
2: Anita, Estados Unidos, Paraguay.
9: Paraguay, Ponchito.
2: Paraguay. Haití, Escocia.
9: Haití.
2: Haití. Ecuador, Costa de Marfil.
9: Ecuador.
2: Ecuador. Y Brasil, Marruecos.
9: Empate, Ponchito.
2: Empate, muy bien. Y Anita, muchas gracias, ¿no?
9: Ya, Ponchito, igualmente gracias, que se cuide.
2: ¿No está por ahí su marido?
9: Sí.
2: Póngale un ratito.
9: Vení, langarote.
1: Cariño.
7: ¿Qué dice, Ponchito?
2: Aló, que vea, que es, su señora parece que tiene mejor criterio que usted, sabe de fútbol.
7: Sí, creo que toco a Sentale, obligada.
2: Ah, ya, ya.
7: No, ya no hay novelas, estoy todo este mes, pues.
2: Ya, yeah. hay que pactar ese partido de entre enfermos, ¿no?
7: Ya, Ponchito, yeah, y que está de... Sí jugamos una... ¿Se acuerdan el campeonato de la bola amarilla? Ahí le atendí.
2: ¿Ah, sí?
1: ¡Sí, sí!
2: ¡Ah, sí! ¡Buenazo! Entonces era la revancha, ya está.
7: Ponchito, justo ese día, creo que estaba lesionado y estaba... Pero sí jugó mi equipo contra el suyo.
2: Ah, ya, ya. Uh-huh. Bueno, hay que hacer la revancha entonces, ¿no?
1: Desde ahí está lesionado.
7: Claro. Sí. No, empates, quedan empates.
2: A empates quedamos.
7: No, yo quería toparme con el Ponchito. Dice, Orlando Longas, o que es que defensa.
2: Él, este. Qué alevoso. Bueno. Irá mandar a la señora Terranova si se gana el premio, porque que a usted no le va a llevar. Ya.
7: Claro, sí dice, pues a mí me toca ir con la llanta de emergencia.
2: Eso chislazo. Hasta luego, ¿no?
7: Ya, ya, Ponchito.
2: Hasta luego, señora.
9: Hasta luego, Ponchito. Cuídese.
2: 2951-310. Última llamada. Última llamada. Señora, buenos días.
10: Buenos días.
2: Buenos días, señora, señorita.
10: Señorita.
2: ¿Señora o señorita?
10: Señora o señorita.
2: Señorita. ¿Señorita qué?
10: Señorita.
2: Kerly. ¿Kerly qué?
10: Guerra.
2: Kerly Guerra. Kerlita, su pronóstico. Estados Unidos, Paraguay.
10: Estados Unidos.
2: Muy bien. Haití, Escocia.
10: Empate.
2: Ay, ay, ay. Ecuador, Costa de Marfil.
10: Ecuador.
2: ¿Y Brasil, Marruecos?
10: Brasil.
2: Aparte de los $20, ¿qué le gustaría ganarse? ¿Una pizza, un pollo entero de Dos Pájaros de un Tiro, un pollo entero de la señorita Jenny, o de Terranova, o unas alitas? ¿Qué le gustaría?
10: Me gustaría una pizza.
1: Rico.
2: Pizza de Lonel. Gracias, ¿no, mija?
10: Ya, hasta luego.
2: Cuídese, hasta luego, ¿ve? Así están los pronósticos deportivos. Entonces, ya queda un casillero nada más. Un casillero y nada más. Ya, listo, señorita, tenga la bondad. Continuamos con...
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2: Un casillero y nada más. Ya, listo, señorita, tenga la bondad. Continuamos con...
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0: Chimbombo, mi hermosa Susi, buenos días.
1: ¡Uy, hermano!
0: Al fin viernes, viernes. ¿Qué irás otra vez a tomar? Sombrita, por favor. Canción imposible de olvidar de Fernando Burbano. Para mi hermosa Susi.
1: L.
0: Gracias.
1: L.
2: Ay, ay,
1: Ay,
2: ay.
1: es para mí. A
2: Ay,
1: ver,
2: ay,
1: póngale.
2: así está, pues así
1: ¡Qué
2: está.
1: lindo!
3: Imposible de olvidar.
1: ¿Sabía, pues?
2: Dice, buenos días, Ponchito, pregunte si de entran en el campeonato interfinanciero, entran los chulqueros, gracias. Canción y pausa.

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0: con el otro.
1: A ver, ¿cómo, sí. ¿Cómo?
0: Es que... porque te quiero.
1: Mátame. Ay, mátame.
2: Vamos, vamos. Pórtense en serio, pórtense en serio. Yo estoy cantando con voz de hombre, de varoncito. Siga. ¿Qué? ¿Qué? No se atrase, tórtola. Ja, ja, ja.
1: Cante, cante.
2: Ja, ja, ja.
1: ¡Mátame!
2: Yo no dije mátame. Yo no dije mátame. Yo dije mátame. Celín y que ocho cuartos por el maestro estar ahí atareado con sus fierros. 10 de la mañana, ¿con cuánto?
3: Las 10 de la mañana con 16.
2: Siga, señorita, 10 con 16.
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2: Bueno, aquí el Diario El Norte en nuestras manos. 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Yo solo les cuento los titulares, nada más que los titulares. Dice: México arrancó con una victoria ante Sudáfrica. Busque el desarrollo de la información aquí adentro. Otra dice: Tulcán se activó por un ciclista accidentado. La capital organizó, o sea, la capital del Carchi organizó una maratón solidaria para apoyar a Elvis Cota Cachi. No sé qué le ha pasado a él, pobre Elvis.
1: Ciclista, no sé, no. No sé, sí, no, la verdad no.
2: Chutas, qué vaina. Dice: controles del Arsa no ceden en Ibarra. Están haciendo controles del Arsa, es que tengan sus locales bien cuidaditos, ¿no? Con todo en regla. Atención, game over a la violencia.
1: Game over.
2: Game over, dice, pues, aquí en el...
1: Aquí está, game over. Aquí está.
2: Game over a la violencia de género. En Otavalo, los estudiantes de la UE, Unidad Educativa Cascada de Peguche, participaron por la iniciativa contra la violencia. Atención, otro dice: Ambuki construye un futuro verde. Este proyecto Pares, dice Ambuki construye un futuro verde. Ojalá, porque se está secándose harto Ambuki. Atención, dice Cabrera frena gestión de Atamaín. Por 7 años, 6 meses, el Consejo Nacional Electoral tuvo como presidenta a Diana Atamaín. Otra dice: ya toma forma la asamblea. Sí, porque ya toma forma, claro, ya está, ya la ya debe, ya es hora también. Ya llegaron desde el día lunes anterior, armaron su carpa, porque es igualito al Neverland, circo sobre el agua, así va tomando forma, después ya se asienta bonito. Ya. Atención, indefensas, dice, un grito urgente de las mujeres en Ibarra, en la capital de Imbabura, como en la capital ecuatoriana. Múltiples fueron las reacciones tras la muerte de una misma semana de dos mujeres, una estudiante y una activista, en situaciones sin aclarar. Otra dice: Chachimbiro fortalece controles de seguridad. Otra dice: joven universitario quiso huir de sicarios, pero nada que ver. Eso sucedió en Guayas. Y en Tulcán, más de 100 kilos de cocaína ocultos los uniformados en dos camionetas. 100 kilos de cocaína ocultos. Es lo que nos trae Diario Norte. Y aquí un titular que me hace medio fiero, ¿verdad? Atención. Pondrán atención. Dice: policías detenidos.
1: Policías.
2: Que custodiaban a un cabecilla de una banda. Los mismos policías.
1: Custodiaban.
2: Los mismos policías le hacían la guarda o guardaespaldas de un delincuente. Dice: tratan de establecer posibles vínculos con estructuras del crimen organizado en la provincia. Dice así: tres policías que custodiaban a un presunto cabecilla de la organización delictiva Los Lobos, Sao Box, así dice Sao Box, fueron detenidos durante un operativo en Puerto Bolívar, provincia del Oro. Junto a los uniformados fue aprehendido Christopher M., alias Sampaio, a quien las autoridades identifican como un supuesto líder de una estructura criminal.
1: Como supuesto.
2: Eso dice el diario. No me meto ahí. El procedimiento se desarrolló en el barrio San Ramón cuando agentes interceptaron un patrullero policial en el que se movilizaba. Aquí pongan atención, vea. En el que se movilizaban el policía primero, Walter Enrique L.A., el cabo segundo, Víctor Vinicio P., y el cabo primero, aquí está mal, el sargento está mal, algún error de imprenta, porque debería, es que aquí dice el policía primero, Walter Enrique, el cabo segundo, Víctor Vinicio P., y el sargento primero, ya no sería, el sargento tercero sería. ¿Por qué? Nah. No ve que ya está policía primero, cabo segundo, sargento tercero.
4: Damas y caballero, a la quinta función. Función en forrajos.
2: Vamos, vamos, aquí debería ser, sino que el diario tal vez tipió mal aquí algo.
4: Oye, dos funciones.
2: Las autoridades indicaron que alias Sampaio transportaba un fusil y su respectiva alimentadora, que presuntamente iba a ser utilizada para cometer atentados y asesinatos en zonas en disputa por grupos delictivos rivales, particularmente contra los ¡au! Lobos. ¿Qué tal? ¡Au! Los mismos policías haciendo custodia. Estamos podridos. ¿Ya?
1: Está mal.
2: ¿Las qué horas?
3: Las 10 de la mañana con 21.
2: 10 con 21. Acaba de llegar la doctora Verónica Llanes. Pero mientras se pasea, mientras hace la manito, mientras se arregla el vestido. Uy, ese. Ah, no, se ha estado debajo. Debajo de esa gabardina ha venido con una mini vestido. Está Diosito. Sí, siga, señorita.
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2: 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Así que, vean lo que me mandan. Siga, señorita.
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2: 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A ver, dice Pablito, buenos días por recordar que ya estamos atendiendo. Tilapias Miriancita. Ah, las tilapias Miriancita.
1: Yeah.
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2: 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Pasa la entrada al pueblo de Yaguarcocha. 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Siga nomás por la pana. Siga por la pana. Pasa más allá. Sí, están todos los puestos antiguos de donde iniciaron los puestos de venta de pescado. Más adelantito, ya casi saliendo al final, a la izquierda. Ahí está fritadas. Tilapias Miriancita. Si yo mismo no me corrijo, ustedes no se dan cuenta que están hechos los chunchos. Siga. Tilapias Miriancita, y ahí está mi amigo fritada. Licenciado Jaimito Huacán. Y son fritadas las tilapias. Fritas. No ve que unas hay
4: fritas.
2: Fritas las tilapias. Y hay, también hay al
4: fritadas.
2: Hay al vapor. También hay apanados. Hay lomos a la plancha.
4: Y aguarlocros.
1: Aplanchados.
2: No hay aguarlocros. No, la Susi sabe decir que vayan los aguarlocros.
3: Usted dijo que sí hay.
2: Sí, en los almuerzos, sí. Pero eso después de que ya pasó. Ya, eso entonces, un saludo para el licenciado Jaimito Huacán allá en Yaguarcocha. Ya, bueno, ¿hasta qué hora se sienta? Pues hombre, ya, cansa. Venga, se gimnasio, doctora.
3: Doctora.
2: Tome asiento. Tome asiento. Usted mismo, cójale.
3: Ya. Asentó ya. Doctorita, buenos días.
5: Buenos días, ¿cómo están? Buenos días. Yo, bueno, estuve sentada hace
2: no
5: media hora.
2: No se da cuenta que con esos taquísimos, el piso flotante, hasta acá se oye lo que está camino y camino.
5: Ay, ahí les cayeron la mentira porque se alfombraron.
2: Haciendo el trofeo, digo, el paso.
5: Bueno, todo el mundo anda futbolizado, ¿no? Inició el mundial ayer y todo el mundo.
2: Con ese partido más fiero.
5: Con la camiseta de Ecuador les veía mucha gente.
2: El domingo vamos a estar de...
5: Pero ayer ya se pusieron.
2: Sí, es que ese espíritu mundialista contagia, está bien,
5: claro,
2: está bien.
5: Claro, claro, está nuestro país y tenemos que apoyar.
2: Ya, para ponerse el domingo, aromática ya esa camisa. Si es que no le lavan, pero pues, si hay algunos que no le lavan. Ya. Y el domingo juega con Costa de Marfil. Vamos a los partidos, ya que la doctorita nos induce a esto del fútbol. Hoy se juegan los siguientes partidos. A las 2 de la tarde.
3: Canadá-Bosnia.
2: Hoy a las 2 de la tarde, Canadá-Bosnia.
1: Previa inauguración, ¿no?
2: Claro, inauguran y juegan el primer partido de Canadá contra Bosnia. Segundo partido. Estados Unidos.
3: Paraguay.
2: Paraguay. Previa inauguración, juegan Estados Unidos-Paraguay. Entonces será una hora antes, ¿no? Entonces será el de las 2 de la tarde, será a las 12:30, si es que es hora y media antes de la inauguración. Y lo mismo el día...
1: De hoy mismo en la noche, pero
2: el día
1: las,
2: de hoy,
1: a las 8 es el partido, entonces hora y media
2: siete
1: antes.
2: 6:30 de la tarde, la ceremonia inaugural en Estados Unidos, y jugarán Estados Unidos-Paraguay.
1: Vea, y llevan un montón de artistas para la inauguración, que bueno, no son de nuestros gustos,
2: están,
1: no vea,
2: pero... están de artistas?
1: Katy Perry, Anita.
2: Porque hay Coven Cats también. Si llevan a Katy Perry, tienen que llevar a Coven
1: Cats. Bueno, son
2: Cats.
1: Para gente joven, gente que está en el medio y en el idioma
2: o
1: inglés,
2: Children's, ¿no? Mouse también pueden llevar.
1: Y la previa antes de Ecuador, que cante Segundo Rosero, Rosita Flores, ellos también, uh-huh. Porque acá inauguran eso, que cura su país.
2: Claro, debería haber ya.
1: Uh-huh. Esos son los partidos de hoy, dos.
2: Ya.
3: Mañana.
1: Sábado.
2: Mañana.
1: Qatar. Desde mañana, todos los días va a haber 4 partidos ya. El partido de la primera.
2: Sábado habrá.
1: A las 2 de la tarde.
2: 2 de la tarde.
1: Qatar-Suiza.
2: Qatar-Suiza.
1: Sí, señor. Luego, a las 5 de la tarde, Brasil-Marruecos.
2: Ese partido, ¿a qué horas?
1: 5 de la tarde.
2: 5 de la tarde, Brasil-Marruecos del sábado. Ese es partidazo.
1: 20 horas, 8 de la noche, Haití-Escocia.
2: Ese no me pierdo.
1: Con dos al hilo que toca estar viendo.
2: Haití-Escocia, ¿y el otro?
1: Y el de las 23 horas,
2: 11 de la noche.
1: Australia-Turquía.
2: Como no tengo qué hacer, sábado a esas horas, no bebo, voy a ver el fútbol o me voy al Coliseo, porque en el Coliseo puedo ver todos los partidos por solo $3 en pantalla súper gigante y sonido zorrón. Envolvente, entonces.
1: Eso,
2: ya.
1: Sonido
2: ya.
1: Envolvente. Domingo 14.
2: Domingo 14.
1: 12 del mediodía.
2: A las 12.
1: Sí,
2: 12. Domingo a las 12, si alcanzo, porque yo, ¿ves qué? Juego a las 2. Entonces, a las 12, ¿quién?
1: Alemania Curazao.
2: Alemania Curazao es partido de nuestro grupo.
1: Exactamente.
2: Muy bien.
1: 3 de la tarde, 15 horas.
2: 3 de la tarde.
1: Países Bajos, Japón.
2: Holanda, Japón.
1: Sí.
2: ¿Ya?
1: 18 horas.
2: 18 horas. Ecuador, ahí si no. Nadie nos mueve del televisor o del Coliseo, ¿no? Vamos al Coliseo y ahí
3: 18.
2: Vimos el partido en pantalla gigante, claro. En el Coliseo Leoro Branco verán que se transmite todos los 104 partidos.
1: Entonces, a las 18 horas, Costa de Marfil, Ecuador.
2: Costa de Marfil, Ecuador.
1: Y a las 21 horas, 9 de la noche.
2: Y a las 9 de la noche.
1: Suecia, Túnez.
2: Suecia, Túnez. Ya.
1: Hasta el domingo.
2: Hasta este el domingo. Ahí, hasta ahí les dejamos, porque el lunes ya estamos al aire de mañanita y les anunciaremos los partidos del lunes, del martes y así sustantivamente. Bueno, doctorita, buenos días. Bienvenida.
5: ¿Cómo están? Buenos días,
3: doctorita.
5: Sí, yo ya estoy de amarillo desde ahora, ¿no?
2: ¿Podría, por favor, sentarse en la otra silla?
5: Bueno, ¿acá está bien?
2: Por favor.
1: ¿Ahí? Lo que se pone de luces, ¿no?
5: Y ahí es
3: bien guapa.
2: Tremendo vestido, entienda que soy un ser humano. Y no puedo, claro, no inevitable si se pone al frente de ello. A un ladito está.
5: ¿Y usted
2: muy
5: está
2: bien
5: de acuerdo que una mujer vea, admire a una mujer?
2: Claro.
5: ¿Un hombre admire a un hombre?
2: ¿Un hombre admire a otro hombre?
5: Sí.
2: Marico, sí.
5: No, igual como una mujer puede admirar a una mujer.
3: Claro.
2: Entre mujeres le veo más, pasable.
5: Y un hombre también puede decir qué bien que le queda ese candadito, claro. Esa barba.
2: Ah, no,
3: qué
2: chibolo,
3: bien que le queda la corbata.
2: Qué bien que le queda esos lentes, sí, chibolo.
5: Claro. Y no necesariamente porque sea...
1: Qué bien que le queda a usted también, Ponchito, ese peinado.
2: Ay, muchas gracias. Qué bien que le quede esa barbita que se ha dejado, chibolo.
1: Qué bien que le luce el blanco.
2: Sí, gracias. Qué bien que le quede esa cadenita que se ha puesto en el cuello.
5: La cadenita de Martita.
1: Uh-huh. Qué bien que le luce el color verde.
2: Muchas gracias. Ah, sí. Muchas gracias. Qué bien que le queda. Qué bonita esa sonrisa. Qué bonita esa sonrisa, chibolo, me encanta.
5: Ella tampoco.
3: Sí.
1: Qué bien que le queda la forma de caminar.
2: Muchas gracias. Muchas gracias, chibolo. Esa barriguita, qué bonito, ¿no?
3: Bueno, ahí se dan, igual.
2: Esa barriguita, chibolo, qué bonito que le queda.
1: Es que un hombre sin barriga es como una mujer sin corazón.
2: Qué lindo que le queda. Sombra, qué lindo ese fondo musical que nos pone.
6: Maripozones.
2: ¿Cómo vamos a estar nosotros entre nosotros diciendo que está bonita? Sí, doctora, usted también a veces se carga contra
5: que
2: nosotros.
5: No, no, que sí.
2: ¿Usted haría eso, Sombra?
5: No.
2: ¿Usted hace eso, Chihuahua? No, créanme, aquí
3: estamos de
2: entre mujeres, sí, entre mujeres, sí, donde te hiciste peinado. ¿Dónde compraste este labial?
5: ¿Cuál es la diferencia?
2: A la
3: foto de uso, ¿dónde te compraste?
2: Pero no, pues usted que me venga con que entre hombres.
6: Inicio del espacio.
2: ¿Qué guapo?
6: ¿Quién
2: se ha preocupado del otro hombre?
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1: Guatita,
0: ya. 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Yo no sé por qué amanecí con esto de... 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
3: Pobre mayor. Sí.
0: ¿Qué pasa? Doctora, ¿cuál es el chiste?
2: No. Pero es que da a entender que si se vaya va a levantar otra cosa.
0: Claro, el ánimo, ¿por qué no? ¿Por qué no? 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
0: 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O Sortario. ¿Qué hago? ¿Qué haré?
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0: 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No, de almuerzo, cevichería. Y de merienda, ya voy a Sortario. No, de tarde sería Sortario. No. De noche no abren, hasta las 6 nomás. Híjole. Entonces, de mediodía y de almuerzo, Hokkai cevichería.
1: Ya.
0: De tarde, antes de las 6, Sortario y Libidol.
1: Completo. Pero
0: y de noche, quitarán de ahí.
1: Hasta el lunes de ahí.
0: Claro. Hay canto reggaetón, yo, o Tex-Mex. Cantaría con esta tumbo la casa.
3: Ya. Solo.
0: Claro. A ver, vamos, doctorita. ¿Hay mensajes para la doctorita? Claro que sí. Dios le pague por escribirnos al 0985-465-303. Aprovechen la presencia de la doctora Verónica Llanes. ¿Quieren ustedes consultarle alguito de su intimidad? ¿Quieren ustedes consultarle alguito de su esposa, su hija, que está en diferentes periodos o desactualizado el calendario? ¿Quieren ustedes consultarle a la doctorita acerca de enfermedades, picazones, de ardencias? Olores.
2: También.
0: Olores también. En su... O sea, ahí donde usted sabe, J.D.F.R. Guzmán.
2: Hay olores normales y hay olores que no son normales, ¿no?
0: Vamos a la llamada. Muchas gracias. Pues llamarnos 2951-310 o 0985-465-303. Hola, buenos días.
4: ¿Aló?
0: Buenos días.
4: Hola, Ponchita, ¿cómo estás?
0: Buenos días, ¿con quién?
4: Acá con uno del gremio. Ponchita, qué gusto saber que tú estás de nuestro lado.
0: Ah, sí. Bueno, ¿sabe qué? Tápate un ojo, tápate el otro y nada que ver.
4: Ay, me saco una pestaña y te la tiro.
0: Ay, señor. Empezaron los...
3: A ver, ve lo que causa. Ya ve, por estar admirando.
0: ¿Qué? Admirando a los hombres, ni que ocho cuartos. Yo estoy haciendo parodia porque aquí yo soy varón y bien varón. A veces.
1: Si no, pregúntele a don Celín.
0: Hasta. Ahí está el otro. Si no, estoy sujeto a cualquier prueba, yo con tías, primas, cuñadas. Yo póngame en a prueba, no es que. Nada que ver, nada que ver. No se hagan ilusiones. Bueno, de repente no. Claro que se va a comer el gusano, pero no todavía. No todavía.
1: Aproveche el tiempo.
3: Lleve la promo.
0: Buenos días, ¿quién está en el teléfono? Buenos días.
5: Por eso es que el maestro Celín anda antojado de algunito de color de.
0: Sabe lo que habla. Eso que estén es como las damas, por ejemplo, a la doctora Yanes. Hasta hoy le ha de presentar carpetas a alguien o le ha de insinuar, ¿no es cierto?
2: Claro.
0: No, eso no quiere decir que la doctorita ceda, claro, o que diga claro. Sí, porque tiene su porque ella es casada, tendrá club su esposo, le respaldará a su esposo, tiene club de fans. Entonces, hasta la doctorita, eso puede antojarse cualquiera, pero uno sabe a quién corresponde,
2: uno,
0: ¿no es cierto?
2: Uno toma la decisión.
0: Así es. Entonces, Marceli puede estar ahí mandando mensajitos todos los días y no pasa nada.
1: Un día y de esos no se hay duerme el diablo, ¿verdad?
0: Y de esos no hay uno, son sí. Algunos. Son algunos, inclusive el.
1: Había de Tulcán también, ¿no?
0: Claro, de Cotacachi, de ¿no les han oído? Sí. Vienen de todo lado las propuestas. Es como al Sombrita, a él también se le asomó, ya le conoció al propio de.
3: Lleve la promo.
0: ¿Y usted qué le dijo cuando ya se le presentó? Eso. Y ahí queda. Dice mensaje para la doctorita. Esperen, ya me hicieron pasar de tema. Aquí está el mensaje para la doctorita. Dice, buenos días, doctorita. Lo que pasa es que yo tengo una empleada. ¿Qué? Yo tengo una empleada que a la señorita sí le huele mucho su parte afectiva. Yo ya le he dado algunos consejos caseros, por ejemplo, lavarse con vinagre, pero parece que no le quita. ¿Puedo llevarle a una consulta? ¿O qué remedio me puede adelantar, dice, por el momento? Tengo una empleada, es que me huele.
2: Como les decía, hay olores que son naturales y hay olores que no. Por ejemplo, ese mal olor que ya lo percibe la otra gente también que está a su alrededor.
0: O sea, obviamente olor estamos hablando. Espanta.
2: Estamos hablando de una infección. Lo que le sugeriría es que se realice un citobacteriológico, que es un examen.
0: ¿En dónde le
2: hacen el citobacterio? En cualquier laboratorio le toman una muestra de su secreción.
0: Ahí mismo le hacen
2: le toman esa muestra de la secreción.
0: ¿Cómo le toman la muestra? ¿Con cotonete?
2: Con un hisopo larguito, ¿no?
0: No con y cuchara, eso
2: sea, no tampoco.
1: Con la mano.
2: Y con ese resultado puede acercarse con nosotros, por favor. Para darle la consulta gratuita.
0: ¡Con raspahielos! ¡Qué desgraciado que es ese!
2: No, esa zona es muy delicada y hay que saberla tratar con mucho cariño y mucho cuidado.
0: Sí, eso sí. Con pinzas.
1: Se hace lo mejor.
0: Ya. Y de ahí ellos le hacen el examen.
2: Se hacen el examen y con el resultado que acudan, por favor.
0: Ya, señora o señor o señora, que es que tiene la empleada que mucho es aromática, por favor que le lleve a un laboratorio y le haga un examen citobacteriológico. Sí, esos resultados, vaya donde la doctorita Verónica Yanes, no le va a cobrar ni medio la consulta porque es parte del programa.
2: Claro que sí, y si es que le está haciendo lavar con vinagre, obviamente eso le va a resecar los genitales y no va a solucionar
0: puede
2: el problema.
0: El esposo o el novio
2: también. Al fondo de la vagina está la infección.
0: Puede protestar el novio o el esposo también, pues, no hay que combinar.
2: ¿Por qué?
0: Te si es bien agrio.
2: Es más, cuando estamos con ese tipo de infección hay que suspender relaciones sexuales, por favor.
1: ¿Así?
0: Solo así.
2: Pero lo que acaba de decir, imagínese.
0: Todo es contra nosotros. ¿Quién sale perjudicado? Nosotros.
2: ¿Pero por qué?
0: No es cierto.
1: ¿Y por qué tiempo podemos estar abstemios de eso?
2: Si es una infección por cándida, 3 meses.
1: No.
2: Mínimo 6 semanas.
0: Solo así.
2: Si no, no se cura.
0: Y si no, una paciente
2: que nos esté escuchando y que diga que ella ha estado con una infección que está en tratamiento y después de un mes, dos meses regresa nuevamente con el problema porque tuvo relaciones sexuales.
0: O no se duele de nosotros.
2: O no se curó el esposo.
1: Un adelanto.
2: El esposo no puede tener síntomas, pero en las vesículas seminales se acumulan los hongos.
0: Ahí está, contra nosotros.
2: Y como por la misma uretra elimina la orina y por la misma uretra el semen, entonces ahí estamos en medio de contagio. Yo no les digo que eso, hay que dar el tratamiento a la pareja.
0: Vamos a un mensaje de audio, ojalá sea pregunta para la doctorita. Hola. Espérese. Sígase.
1: Está. A ver, así es. Parece que sí es para la doctorita.
0: Sí. Lo que he estado sin el volumen.
2: Plan de claro, dice.
0: Ahí sí dice. Sí. Ahí vamos, ahí alzamos el volumen y esto suena y dice así.
6: Buenos días, perdón. Buenos días, Ponchito. Una consultita a la doctorita.
2: Con gusto, buenos días.
6: Quería preguntarle, doctorita, ¿qué síntomas hay cuando dicen vejiga baja? Por el motivo de que cuando uno se va al baño y se hace, quiere hacer pipí, hay mucho ardor, parece que quiere seguir orinando, pero ya no se puede. O sea, ¿cuáles son los síntomas o qué se debe hacer en estos casos? Gracias, doctorita.
0: Pero vejiga baja, quiere decir que tiene abajo, se le ha bajado la vejiga.
2: Sí, sí, sí.
0: Ay, tiene que buscarse una pareja afrodescendiente.
2: No, no,
0: o alguien
2: va a doler,
0: que
2: va a doler.
0: Arriba,
2: no, va a doler.
0: Le...
2: Va a doler.
0: No,
1: está de entrada.
0: Ah, perdón.
2: De hecho, la paciente mismo acaba de contestar la pregunta. No sé cuáles son los síntomas cuando tiene la vejiga baja, que es lo que nosotros llamamos cistocele. Y dice, ¿cuáles son los síntomas? Ella mismo lo está diciendo, el dolor, el ardor al orinar, esas ganas de que se quedan con esa sensación de querer seguir orinando, que se llama tenesmo urinario o urgencia urinaria. Tenesmo, es lo que la paciente dice, estoy con mal de orina, nosotros le decimos cistitis, ¿no? Es muy frecuente este cistocele en mujeres que hacen mucho esfuerzo físico, que han tenido partos muy prolongados, han tenido partos muy complicados, estamos con pacientes jóvenes que están yendo a los gimnasios, alzan pesas sin las precauciones
0: sin
2: debidas.
0: Cinturón, claro.
2: Entonces, hay pacientes que se han hecho una histerectomía y no tienen los cuidados en los primeros meses y años y la complicación es un descenso de vejiga.
0: Por eso digo, pero eso no se soluciona con algo o alguien que le empuje.
2: Cuando depende del grado de descenso. Cuando ya el grado de descenso es avanzado, es cirugía. Estamos recién iniciando, ejercicio.
0: Ejercicio.
2: Se llama ejercicio del suelo pélvico o tonificar los músculos del suelo pélvico. Pero lo principal es evitar la causa del descenso. Si es una paciente que trabaja, qué sé yo, en limpieza de casas y todo el tiempo está haciendo ese tipo de esfuerzo físico, no va a mejorar solamente con los ejercicios, sino también evitando la causa que desencadena.
0: Ajá. Dice, buenos días, doctora, tengo 21 años, estoy en pleno ejercicio de puntos suspensivos. Y dice, usted nos recomendó que la pastilla del día después sea una o dos veces al año. Así dijo la otra vez, ¿no?
2: Sí.
0: ¿Solo
2: sí,
0: una o dos veces al año, dijo?
2: Sí, porque tiene un alto contenido de progesterona.
0: Lo que pasa es que ayer ya puntos suspensivos y dice ayer ya, ¿será que puedo tomarme? Es la tercera vez que me ocurre.
2: Ya,
0: en este año.
2: En este caso, cuando ya más de dos veces que estamos tomando, la paciente debe ingresar ya a un
0: método. Ella piensa que son las uvas de Navidad, ¿no?
2: Debe ingresar ya a un método anticonceptivo y a regular. Porque no le va a funcionar en un momento, ya no le va a funcionar la píldora de emergencia.
0: O sea, se hace como resistente.
2: Sí, que no es píldora del día después, es píldora anticonceptiva de emergencia. Hay que tomarse cuando tengo riesgo de embarazo. Sí, esto, la aclaración vale porque tanto jóvenes como adultos tienen relaciones sexuales y ya no pasa nada, mañana me tomo y no pasa nada. Y si es que la paciente estuvo en riesgo inminente de embarazo, si se toma al día siguiente, ya, se embarazó, el espermatozoide demora 2 horas en llegar.
0: Lo que me admira es la juventud, 21 años, bueno, en esa edad, sí, te asusta.
2: Sí, deben iniciar. Cuando ya una pareja tiene actividad sexual ya regular, lo mejor es iniciar un método anticonceptivo seguro.
0: A ver, veamos si es que hay una llamada al aire. Buenos días.
7: Sí, muy buenos días. Bueno. Por saludarle, el señor Pablito Guasua.
0: Sí, muchas gracias.
7: ¿Está en el Ecuador? ¿Dónde está?
0: En el Ecuador, sí, al aire ahorita. ¿Alguna pregunta personal o para la doctora?
7: Para la doctorita, quiero el número de la doctorita. Álvarez, usted es el que tiene ese número, si es tan amable.
0: Ya le envío, ¿no? Ya le envío, sí, necesita psicóloga.
7: Sí, estoy medio loco.
0: ¿Está medio loco? No, si usted es loco desde chiquito. O sea, usted necesita el teléfono de Lorenzo Ponce, usted. Ya le mando, ya le mando.
2: Al psicólogo debemos ir todos, ¿no? Hay que ya sacarse de la, hay que sacarse de la cabeza que solo van a tener.
0: Este pana
2: que
0: me llamó es peor.
2: Y si es que todos fuéramos al psicólogo por lo menos una vez al mes, el mundo estaría diferente.
0: Sí, deberíamos ir.
2: Sí.
0: La salud mental es importante, sí, bien está, bien está.
1: No es para los locos. Bien, psicólogo. No, psiquiatra creo que es para ellos, ¿no?
2: Y el psiquiatra, cuando ya el psicólogo le dice, no, este es un tema
0: está muy, sí, muy avanzado. Es como iglesia vacía. ¿Cómo? No tiene cura. Entonces, y ahí demandan ya a dónde el psiquiatra. ¿Cuál es el chiste, doctora? O sea, ¿usted también vino risueña ahora?
2: Sí.
0: ¿Qué pasa, doctora?
1: Está mundialista.
2: Está, sí, sí, estamos con la fiebre del mundial.
0: La fiebre del mundial. Participe además, la doctora Verónica Llanes en el pronóstico entonces del mundial. Ya le vamos a hacer, ¿no? A ver. Piense, doctorita, ¿cuáles son los premios? Avise de Chimbombo, y justo me faltaba un casillero solo para mujercitas, hoy le hacemos participar
1: si
0: a la doctora
1: por
0: Verónica.
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2: Ay, qué ricos.
1: Y si participa por el cuarto partido, puedes llevarse hasta $20, doctorita.
2: Ya.
1: Entonces, los partidos son el primero.
0: Estados Unidos, Paraguay.
2: Voy por Estados Unidos.
0: ¡Eh, gringa!
1: De americana esa.
0: Hello.
1: How are you, diga.
0: Sí.
1: Ya. Entonces, va por Estados Unidos.
2: Sí, gana Estados Unidos.
1: Estados Unidos, gana Paraguay. Estados Unidos. El otro partido, Haití, Escocia.
0: ¿Sabe por qué le pusimos Haití?
2: ¿Por qué?
0: Porque ahí juega Ricardo Adé, el defensa de liga.
2: Uh-huh. Ah, entonces tenemos que ir por Haití.
0: Pues dígame usted.
2: Sí, sí, Haití, sí, o Escocia. Sí, sí, sí, Haití.
0: Haití, muy bien.
1: Y el partido nuestro, Ecuador versus
0: Ecuador.
2: Ecuador,
0: eso
2: no podría ser de otra manera, claro. Ya.
0: ¿Y cuál gana entre Brasil, Marruecos? Otro partidazo para el domingo.
2: Brasil.
0: Brasil. ¿Alguna vez se ha vestido de garota, doctora?
2: Sí, hicimos una comedia en casa en una fiesta familiar. Entonces
0: hicimos. No, ya hay nomás. Gracias. Gracias. Solo deje la imaginación el resto. A ver. Pueden mover las caderas como. Ay, como samba.
1: A ver, la doctorita.
0: Póngale samba, por favor. Se paró la doctora. ¡No!

0: nada más que si no ya se me...
1: No, no sé si no.
0: Ya me da taquicardia.
1: ¿Usted que le quita la música?
0: Le dije cuando éramos jóvenes, ya a esta edad ya me va a dar taquicardia.
1: Póngale esa que es... Es la más famosa de la samba. ¿Y no se ha ido a los carnavales de Río de Janeiro?
0: No.
1: Es de que le contraten, yo tengo el teléfono de un amigo.
0: No, tampoco.
2: ¿Algún pretendiente que me
0: lleve
2: para
0: solamente
2: allá?
0: Aquí en familia. En familia nomás.
2: Vean nomás. Otra vez se paró la doctorita.
1: Bueno, nos vamos, nos quedamos viendo embelesados del baile de la doctora Verónica Yanes bailando samba en el programa. Qué pena, no pudimos hacer transmisión en vivo, pero que les cuento.
0: Dejarles con la inquietud, la pregunta de la semana. ¿Quiénes deben ponerse la vacuna del virus del papiloma humano? Los niños de 9 a 14 años, hombres y mujeres, dos dosis.
1: ¿Ya pueden desde los 9 años ponerse?
0: De 9 a los 14 años, hombres y mujeres, dos dosis, ¿no? De los 15 a los 45 años son tres dosis en el lapso de 6 meses. Si es que ya fue diagnosticada alguna persona, 14 años, hombres y mujeres, dos dosis.
1: ¿Ya pueden desde los 9 años ponerse?
0: De 9 a los 14 años, hombres y mujeres, dos dosis, ¿no? De los 15 a los 45 años son tres dosis en el lapso de 6 meses.

0: 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Ya. 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
1: Sí, sí, estamos ya con grandes promociones, estamos remodelando.
0: Comida japonesa.
1: Sí, remodelando el local y ya vamos a hacer la reinauguración, pues todos invitados.
0: Lica.
1: Es el mejor rame, no lo digo yo, lo dicen las estadísticas de la gente que va a comer, el mejor rame de Ibar.
0: Me dio ganas de rame, de samba.
1: Ah, también.
0: Do your name.
1: Muchísimas gracias, un lindo fin de semana, gracias por recibirme los días viernes.
0: Muchas gracias a la doctorita Verónica Llanes y gracias también a todos los amigos que hacen posible el programa. 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Claro, el Cuenca Junior está en la Serie B, en la Serie B, pero está reclutando jóvenes que quieran participar o probar suerte en el Cuenca Junior.
2: Todas esas promesas.
0: Sí, todas esas promesas nacidas entre el 2008 y el 2012. Lo que tienen que hacer es llevar pupos, canilleras, agua de su cuenta y la cédula. Cuatro cosas: pupos, canilleras, el agua de su cuenta y la cédula. Las pruebas son el día martes 16 en Guayupe, tarde de 3 a 6. El día miércoles 17 en Juncal, de 3 a 5. Y el día jueves en Ibarra, de 2 a 6 de la tarde en el Estadio del Olivo frente a la Universidad Técnica. Si quieren ustedes probarse con el Cuenca Juniors, pueden ustedes alistar sus pupos, canilleras, su botella de agua y su cédula. Ya, jóvenes, del 2008 al 2012, esta invitación la hace mi amigo el Pancho Díaz. 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

Ahí estamos, buenos días. Disfrutando la mañana, 10 minutos para las 6 ya. Así se disfruta de fiesta en sábado. Por supuesto, a través de Radio Los Lagos, quienes habla Edwin Catucuamba, conocido en el mundo de la música como Edwin DJ. Llegamos siempre bajo la dirección del licenciado Fernando Bravo. ¿Eh? Saludos cordiales también a todos los muchachos de la 102.7 Radio Los Lagos. Buenos días, así amaneciendo hoy ya, 13 de junio del 2026, ya en medio, en el pupito del año, ya estamos 6 meses. Oiga, cómo corre el tiempo, vuela el tiempo, no se detiene, así que si usted quiere realizar algún emprendimiento hoy, realícelo. Oiga, no deje para mañana, porque mañana posiblemente será ya muy tarde. El gallinazo dijo, mañana hago la casa al ver llover. ¿Ah? Cuando al otro día amaneció, con un rico sol dijo, mañana hago, mañana. Así que no deje para mañana. Si lo puede realizar hoy, hágalo. Hágalo, por favor. Así estamos. Así estamos aquí en Radio Los Lagos, compartiendo buena música. Buenos días a los señores conductores que también nos están amplificando en diferentes lugares, a los amigos que están cruzando la provincia de Imbabura, a los amigos que están en la provincia del Carchi, buenos días, en Tulcán, en San Gabriel, en Julio Andrade, en Huaca, en El Carmelo, buenos días. 8 minutos para las 6 y así es siempre. A través de los 102.7 para la provincia de Imbabura y 99.3 para la provincia del Carchi. Así estamos siempre, de fiesta en sábado. Bienvenidos, bienvenidos a los que se están... ¡Ay, qué sueño! Pero ¿quién fue el que prendió la radio y me puso el cuerpito en movimiento? ¿Quién fue? Y así les ayudamos para que se levanten con buen ánimo, con buen optimismo. Excelente sábado para los que se están despertando en este momento. Bienvenidos, esto es de fiesta en sábado. Nosotros ya sonando desde las 4 de la mañana.

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6:38 de la mañana y nosotros poniéndole el buen ritmo, al mal tiempo buena cara. Por supuesto saludar a los amigos que ya están interactuando junto a nosotros. Lo pueden realizar fácil al número de WhatsApp al 099-640-0961. Así de fácil. 099-640-0961. Ahí estamos. Ahí nos puede poner Edwin. Estoy escuchándote de tal lugar. Estoy acostadito. Estoy desayunando. Estoy haciendo deporte. A los amigos que están haciendo deporte, por supuesto, en el Parque Céntrica. Buenos días. ¿Están alguien llevándonos a través de los audífonos? Qué chévere, qué bonito. Esto es, por supuesto, de fiesta en sábado, siempre los días sábados. Nosotros madrugamos para que usted pase bonito, se divierta, nos amplifique a través de Radio Los Vagos. Saludos cordiales a los amigos que están en las diferentes panaderías, a los amigos guardias, a los chofercitos carreteros, por supuesto. Buenos días a los amigos que están en las diferentes medios de transporte público, viajando hacia el norte del país o viceversa, ¿no? A los amigos que están en el norte, buenos días en Tulcán, ¿cómo está amaneciendo? Buenos días en el Carmelo, en Julio Andrade, en Huaca, en San Gabriel, en Mira, en El Ángel. Buenos días en Bolívar, sí señor, en el Balcón de los Andes, en Mira. Saludos cordiales ahí para la familia Rosero. Buenos días. En punto 6:39, recuerde que la puntualidad es muy importante para que usted no llegue atrasado, por favor, no llegue atrasado. El pronóstico del clima para el día de hoy, la humedad va a estar por un 30, 40, 50%. La nubosidad muy alta de un 75%. En la tarde como que va a haber presencia del solcito, pero en su mayoría va a pasar nublado en muchos lugares. Así que, bueno, con todo, pero usted sabe que tiene que cuidarse, salga precavido, lleve un paraguas, por si acaso un bloqueador, como le digo, en la tarde un sol fuerte. Lleve un impermeable, un ponchito, por ahí no, con lo que usted se pueda defender en caso que haya presencia de lluvia o lloviznas. Con esto, 6:41 de la mañana, y nosotros siempre disfrutando la buena música.

Sí, señor, llegaron las fiestas. Por ahí, ya también acá en Zuleta. Ah, si usted necesita salir un ratito, recrearse del Inti Raymi, que en junio, ¿no? Es muy popular ya.

Ser, por supuesto, también. También se baila en Cotacachi, ¿no? ¿Verdad? En la tierra, en la capital mundial del cuero. Ahí también, en Cotacachi. ¡Saludos! ¡Buenos

Así que va, las fiestas están de largo por acá. Así que con eso, también invitarles, ¿no? Invitarles a oírnos un ratito, porque por acá ya nos invitaron. Irnos un ratito, ¿ah? ¿Alguien nos puede poner Edwin? ¿Me lleva? Vea, por acá ofrecieron comida, bebida y todo, ¿no? Así que toca designar chofer y todo lo demás. Vamos a estar en, también en algunas ferias de...

6 de la mañana con 50 minutos, 6 de la mañana con 50 minutos. Recordarles que la puntualidad es muy importante para que usted, usted llegue puntual a su trabajo, llegue puntual a alguna cita y siempre no quede mal, no quede mal.

y presentando una fiesta en sábado. Buenos días con Los Lagos FM.

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recta final, en la recta final de sábado de fiesta, por supuesto, acompañándoles desde las 4 de la mañana. Espero que lo hayan estado pasando bien bonito, súper rico. Siempre los sábados lo pasamos.

y 99.3 también para la provincia del Carchi. Por supuesto, a nuestra linda gente del norte del país, buenos días. A los amigos 04, ¿ah? A los poderosos amigos 04, a los amigos que siempre nos escriben a través del WhatsApp a 099-640-0961. Qué chévere, buenos días y muchas gracias también. Esos saludos de aliento que siempre a veces nos escriben. El día de hoy están apagados, ¿ah? Como el también, el tiempo está un poquito triste, nublado. Y así dice que va a pasar el resto del día. Por si acaso, si va a salir, lleve impermeable, un paraguas. También en la tarde se prevé un poquito de sol, unas horitas por ahí bien cortas. Así que lleve bloqueador por si acaso va a hacer deporte en la tarde. 7:32 de la mañana usted va a salir. Tiene alguna cita de trabajo, una cita romántica en la mañana. Tiene alguna actividad por realizar. Recuerda que el tiempo es muy importante. Saludos. Saludos a los amigos que ya están despiertos, a los amigos que están desayunando, a los amigos que están firmando y dicen: oiga, Roberto, yo ya me voy, le dejo mi turno, bien cuidado las cosas, no ha pasado aquí, le dejo intacto, ¿ah? Así que yo me retiro, ahora siga usted. ¿Ah? A los amigos guardias, buenos días. A los amigos profesionales del volante, ahí para la cooperativa de taxis Yura Cruzito, para Huguito Ulcuango, que también siempre nos sintoniza. Si usted quiere un taxi seguro, un taxi que necesite que le hagan compañía, ¿ah? Yo siempre digo que los amigos taxistas siempre son como doctores. Ah, si usted le cuenta y le dice: ñaño, amanecí, estoy adolorido, seguro que nuestro amigo taxista le va a decir: oiga, ñaño, pégese esta agüita, está con gripe, o está ojeroso, está con esto, pégese estito, esto otro. ¿Ah? Son doctores, aunque no lo crean. Si usted le dice a un amigo taxista: oye, ñaño, me dejó esa pelada, me dejó ese amor, son ese hombro que usted necesita, ¿ah? Para decirle: no pasa nada, ñaño, ya va a volver, no sufra, estése tranquilo, ¿ah? Un taxista es, yo para qué le digo, a todo dar, ¿ah? A todo dar. Así que saludos a mis queridos amigas, amigos profesionales del volante, a los amigos amarillitos, a los amigos canarios, buenos días. Así estamos nosotros llegando a la recta final, pues 7:34, siempre les acompañamos hasta las 8 de la mañana, ¿ah? Siempre a través de Radio Los Lagos. Mi nombre es Edwin Catucuamba, conocido en el mundo de la música.

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